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clásico del mainstream. Bueno, nosotros vámonos con más música y es que llega la Belibélica y Dana con una colaboración que claro que está dando de qué hablar y está poniendo a bailar a mucha gente. Y es que Dolce Vita es el nuevo tema que junta a dos de las figuras femeninas más importantes.

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1: 5:11.

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4: 520.

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1: 5:30 de la tarde, chicos, están con Luis Fer. Así es, estamos en la cabina naranja con más música exacta. Antes de continuar, chicos, no se me vayan a despegar porque vamos a escuchar la canción llamada Bendito Tu Corazón de Alex Syntek y Edwin Luna, que definitivamente pone a bailar y a sentir a todo el mundo. Vámonos con más música y después yo les traigo una noticia deportiva que sé que les va a encantar. Yo soy Luis Fer y en todas partes, ponte Exa.

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14: 5:38.

What's up, Exa? Luis Berestán, Música Exacta, y te traigo noticias de deportes porque Los Mochis tiene que estar orgulloso porque vamos a estar en la Serie del Rey. Así es, el lanzador sinaloense David Reyes fue elegido por el manager Roberto Kelly para abrir el juego 3 de la gran final de la Liga Mexicana de Béisbol con los

5:52 de la tarde, estás en Música Exacta y acabamos de escuchar Tú mi bebé de Ana Sofi. Y a las 5:52, chicos, me lamento que ha llegado el momento de despedirme. Ya anda por aquí en las cabinas el maestro Pepe Salas, así que yo los voy a dejar con más música y esperen porque Boomerang viene con todo.

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2: 6:1.
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Ahí está, iniciando una emisión con un gran clásico en voz de los consagrados de U2, los de YouTube, y esto que es Beautiful Day. Espero que haya sido ese día fantástico para todos ustedes. Hoy miércoles, la antesala, el caderazo del cenicio de fin de semana. Y hasta las 20 horas, las 8 de la noche, estaremos compartiendo los lanzamientos presentados, como lo comentábamos, por nuestros queridos amigos de Distribuidor Ford, Los Mochis y Guasave. Así que continuamos con más sugerencias importantes al 6681-130-989. Así que los clásicos siguen sonando en la frecuencia que te da más música por hora.

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1: 6:11.
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1: 6:13.
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13: 6:16.
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15: Ahí estamos. Llega esta canción que es muy buena, aparte que es una canción de película. Los Fleetwood llegan con uno de sus tantos y tantos éxitos lanzados en la gloriosa setentera y década ochentera. La gloria los toca con este super álbum de 1983, donde se desprendió este buen lanzamiento, que fue un gran sencillo y que hoy se consagra como uno de los grandes clásicos.

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1: Ahí está, es una canción bastante buena, la de Everywhere. No recuerdo esta verdad. La escuché en alguna parte de la película Locas Vacaciones, no las de Televisa, esas no. Y creo también haberla escuchado, recordado con una película del Tom Cruise. Y muchas campañas comerciales. Ahí les va, a todos aquellos que les gusta el pasteleo, palabras limpias, que les gusta encajar y cucharear, palabras más limpias. El caso es que estoy hablando de postres, no sean mal pensados. Y ustedes, mujeres, más mal pensadas. 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
2: 6:21.

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1: Seis veinticuatro.
2: Bebel.

0: Ahí está una de las increíbles canciones de la Natalia, la Imbrujlita, una fantástica melodía de la gloriosa década de los noventas. Esto que ha sido una sugerencia al 6681-130-989. Mira, abre aquí el micrófono, ábrelo al aire y di hola.
1: Hola.
0: Ok. ¿Qué tal? Muy, muy pronto estarán escuchando esa voz aguardentosa fresca aquí a través del 98.9 FM. Así que, mientras, vamos a escuchar un temazo, un fantástico éxito que empezará a sonar después de esto. ¿Escuchen?

0: Ahí estamos, sí, ya encontramos la petición, la sugerencia al 6681-130-989, mi querido Elliot. Empieza a sonarla porque esto está muy bueno, es ochentero y suena a través de...
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2: 629.

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1: 633.
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8: 635. 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
8: 637.
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16: Y en este espacio vamos a recordar algo que sin duda a todos los de la generación Z, generación X, pues la disfrutaron cuando tal vez sus papás los llevaban en la trocona, en aquella foringona de hueso colorado, de lámina número 8, inquebrantable, a la escuela, a la secundaria o a la prepa en los gloriosos 80s, porque se lanzó una fantástica producción discográfica de la banda estadounidense Blondie en el un día 28 de enero de 1979. Se lanzó como un tercer sencillo de su álbum de estudio, el tercero para ser exacto, llamado Parallel Lines, que se hizo en el año de 1978. Y en ese enero del año citado, hicieron gomba en muchísimos países, obviamente incluyendo los Estados Unidos, Australia, Alemania, Canadá y el Reino Unido. Y todo el mundo se preguntaba, ¿pero quiénes son ellas? No sé, pero son las que cantan esta canción. Y está bonita.

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1: Qué bonita canción. Oigan, por cierto, esta rola en el 2004 la famosa revista Rolling Stone la clasificó con el puesto 259 en su famosa lista de las 500 mejores canciones de todos los tiempos. ¿Qué tal? Bebel.

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2: 6:46.
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1: 6:51.
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3: Y para culminar y llegar a las 19 horas, las 7 de la tarde, noche, Ford. 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
3: 6:56.
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3: 6:58.
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18: Son las 7.
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0: Ya son las 7 de la tarde, con escasos 2 minutos, las 7:02, y vamos a escuchar esta canción que sin duda recordarán, la fantástica obra maestra, la obra prima del gran Tom Hanks, y la música fantástica que hiciese para esta canción el gran jefe Bruce, Las calles de Filadelfia.

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1: 7:12.
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1: 7:16.
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18: Las 19:16. ¿Qué temperatura tenemos? Me están diciendo, oye, ¿cómo va a estar ahí el rollo de... va a llover? Mañana les digo. 32 grados supuestamente en este momento y una sensación de, a ver, de 33 a casi 7:30 de la noche. Calor. Gacho, hay una humedad de 67% y obviamente un vientecillo por ahí, aire en movimiento de 12 kilómetros por hora aquí en la región. Pues ahí está, pues estamos todavía en verano, pues calor se va a seguir sintiendo gacho. Así que hidratémonos bien y disfrutemos todas las cosas en la chamba, la familia, los amigos, los verdaderos cuates y obviamente, pues, con uno mismo. Vámonos con más clásicos. Llega esta fundamental de Cyndi Lauper, que esto que empieza a sonar se llama El tiempo después del tiempo. ¿Se han puesto a preguntar a estas alturas de su vida, generación XZ, por favor, qué ha sido del tiempo después de muchos vividos?

0: Ahí está, una de las principales exponentes de la música romántica, amada en todo el mundo. Y bueno, como bien sabemos, pues lidiando con el síndrome de la persona rígida, desde diciembre del 2022 viene enfrentando este problema de salud, Celine Dion, pero nada la para. Y tal es el caso que en este mes de septiembre, sin duda allá los francheses estarán disfrutando de una serie de conciertos que va a ofrecer. Será la gira de la Torre Eiffel, ¿sí? Celine Dion, París 2026. Y precisamente en este mes de septiembre estará dando 10 conciertos en la arena de la Défense de Paris Français, entre el 12 de septiembre hasta el 14 de octubre. O sea, un mesecito. Por allá estará dando sus conciertos, su infinidad de clásicos y obviamente su exquisita y cálida voz. Celine Dion en Boomerang de EXA.
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2: 7:34.
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18: 7:38.
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0: Y antes de continuar ya en la fase final de esta emisión de los lanzamientos exactos, a todos los que están disfrutando de cada uno de nuestros sencillos añejazos, ahí les va un dato importante que a todos nos va a caer muy bien, y más aquellos que la van a aprovechar. Automovilistas y motociclistas, ahí les va. El SATES trae de regreso la licencia permanente, esa que obtenemos para toda la vida. Esa licencia que no tendrás que estar renovando cada 2, 3, 4, 6, como sea. 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El costo solo es de 2,323 pesos. ¿Está bien, Eliot? 2,323 pesos. 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Y ahí te va otra. Si tienes un vehículo modelo 2022 o anterior y debes más de lo que quisieras recordar en este momento, bueno, con el programa Ponte al Corriente, puedes regularizarte con un pago único de 6,000 pesos. ¿Escucharon bien? Te pones al corriente con un pago único de 6,000 pesos. No importa si el adeudo es mayor, con esos 6,000 pesos vas a quedar al día. 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Así que aprovechemos, hay que hacerlo. 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Ahí en recaudación, en el módulo más cercano, y hasta por línea también lo pueden atender. En ciudadano.sinaloa.gob.mx. Así que ya se lo saben, los van a estar esperando para que aprovechen esta nueva oportunidad que nos brindan. Y pues nos deja fuera de esos pendientes y preocupaciones. El SATES te ha informado.

Con permiso, gracias. Me despido. 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A continuación, de 20 a 22 horas, la voz fresca de Luis Fer. Y mañana, pues no vamos a estar aquí. Mi estimado señor del trueno, Elliot, Thor y un servidor, porque vamos a estar con nuestros queridos amigos de Distribuidor Ford, precisamente el día de mañana. Va a estar el flaquito aquí, el señor de la callera, en los controles. Permiso.

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14: Son las 8.
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8:04 de la noche, chicos. Bienvenidos a Música Exacta, la última emisión de Exa. Yo soy Luis Fer y, chicos, antes de continuar con más música, ya saben que aquí hablamos de deportes, películas y de todo. Hoy a lo mejor vamos a hablar del Apple, vamos a hablar del nuevo iPhone que acaba de salir, así que vámonos con más música. Recuerda que estás en Música Exacta, en la cabina naranja. Yo soy Luis Fer y en todas partes, ponte Exa.

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1: 8:08.

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1: 8:12.

amo, gracias por estar aquí, de verdad. Para mí es bien importante que estén aquí, cada uno de ustedes significa mucho para mí. Así que vamos para la foto, vengan para acá, métase todo el mundo, todo el corillo, vamos. 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
17: 8:20.

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1: 8:28 de la noche, continuamos en música exacta. Acabamos de escuchar un piezón, pero vamos a continuar con más música y quédense conmigo porque les voy a platicar del iPhone. Ahora sí, el iPhone Duo ya lo conocieron, pues lo vamos a platicar después de esta canción. Y vamos con Sunflowers de Post Malone.

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1: 8:31.

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19: 8:39.

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1: 8:47.

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1: 8:52 de la noche, chicos. Damos por terminada la emisión de Música Exacta y no se me vayan a ir porque llegamos con puro rock. Así que vámonos al Rock en Exa. Yo soy Luis Fer. Se quedan conmigo y recuerda que en todas partes ponte Exa.

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2: 9:01.
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Atención, bandita, porque acabamos de escuchar a Enjambre con la canción Dulce Soledad, que definitivamente continúa destacando con su talento, carisma y ganándose el cariño del público y demostrando que los sueños se alcanzan con disciplina, pasión y mucho trabajo. Definitivamente, la historia de Enjambre es una historia de pura perseverancia. Mucho éxito para los chicos. Y nosotros vamos a continuar con más rock, porque llega Estrella Fugaz. Yo soy Luisfer y recuerda que en todas partes ponte EXA.

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1: 9 con 9.

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2: 9:14.

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9:25 de la noche, Exa. Acabamos de escuchar Chilanga Banda de Café Tacuba. Y yo sé que más de una vez has escuchado esta canción y has dicho, ¿qué demonios está diciendo Café Tacuba? Porque esta canción es prácticamente un diccionario del barrio chilango y del barrio mexicano también, ¿eh? Porque hay muchas palabras que también usamos por acá en Sinaloa. Esta canción, la letra de esta canción no solo representa las calles de Ciudad de México, aunque verdaderamente para eso fue pensada, para que sintieras el verdadero barrio, su humor, su caos y hasta su lenguaje. Porque, a ver, te voy a explicar unas palabritas, unas frases de esta canción, porque cuando habla de chamarra de cuero, choya o choro, pues claramente está jugando con estas slangs, estas jerga popular, porque choya claramente se refiere a la cabeza, palabra que también usamos aquí, mientras que choro, pues también estamos familiarizada con ella. Choro es una mentira y o una historia inventada, ahí como le quieras decir. Y cuando habla con palabras como chale, chamba, chota, pues a ver, claramente sabemos qué significa porque las decimos aquí en Sinaloa casi a diario. Chilanga Banda, un clásico que se escucha con los oídos, pero que de verdad se entiende con la calle. Así que vámonos con más música porque estás en Rock en Exa y nos vamos hasta el rock en inglés porque vas a escuchar Waste a Moment de Kings of Leon. Yo soy Luis Fer y en todas partes, ponte Exa.

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7: 9:40.

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1: María Rosario, ese niño es mío, 9:47 de la noche. Continuamos aquí en la cabina naranja. Nos vamos a despedir de Rock en Exa. Chicos, un placer haber estado con ustedes platicando esta noche, presentando más canciones y definitivamente escuchando buena música. Nos vamos a ir porque llega Entre Dos Tierras de Héroes del Silencio, y es que hay canciones que no necesitan gritar para hablar de una pelea, y es que esta canción, la canción habla de una persona que aparece estar atrapada entre dos posiciones, entre lo que quiere y entre lo que los demás esperan de ella, y es que frases como "te has convertido en parte de mi olvido" hablan de una relación que, aunque todavía duele, comienza a quedarte atrás. Así que vámonos con más música. Yo soy Luis Fer. Recuerda que el día de mañana vamos a estar con mucho, mucho, pero mucho más. Recuerda que en todas partes, ponte Exa.

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2: Son las 10.
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14: 11:01.

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1: 11 con 7.

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2: 11:10.

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2: 11:18.

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2: 11:29.

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4: 11:33.

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2: 11:41.
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1: 11:44.

0: 11:47.
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0: 1551.
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1: Son las 12.

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2: 12 con 4.

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0: 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Las curiosidades de tus artistas favoritos. El cantante colombiano Manuel Medrano, desde los 11 años de edad, ya escribía poemas y se destacaba en su colegio por la creación de distintas composiciones y letras.

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2: 12:16.

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2: 12:30.

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0: 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Las curiosidades de tus artistas favoritos. El cantante de la banda australiana Savage Garden, Darren Hayes, antes de ser vocalista era profesor de kinder, y al ver un anuncio en el periódico donde se buscaba vocalista no dudó y respondió al llamado, y así nació Savage Garden.

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2: 12:38.

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1: 12:45.

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1: 12:48.

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2: Es la una.

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2: 1:07.

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1: 1:10

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1: Una con 15.

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5: Una con 20.

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2: Una con 24.

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1: Una con 39.

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0: 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Las curiosidades de tus artistas favoritos. La versión original de la melodía Venus, que reinterpretó el grupo británico Bananarama en 1986, es original de la banda holandesa Shocking Blue y data de 1969.

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3: 1:43.

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1: 1:50.

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2: Una con 53.

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3: 2.5.

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2: 2:09.

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1: 2:12.

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1: 2:16.

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2: 2:20.

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3: Las curiosidades de tus artistas favoritos. Según Jerry Halliwell, integrante de las Spice Girls, el video Wannabe fue grabado en

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1: 2:28.

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2: 2:42.

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2: la trompa de un elefante tiene 40,000 músculos?
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0: Las curiosidades de tus artistas favoritos. Efraín Fines Nevares, mejor conocido como Tito el Bambino, comenzó su carrera desde muy pequeño. A los 12 años de edad grabó su primer canción en un disco con varios artistas.

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2: 2:46.

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2: 2:53.

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2: 256.

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3: 3.8.

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1: 3 con 12.

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1: 3:16.

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2: 3:19.

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1: 3:22.

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1: El primer avión voló en 1903.
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3: 3:27.

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2: 340.

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1: 344.

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0: 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Las curiosidades de tus artistas favoritos. El verdadero nombre del cantante, compositor y productor musical español, Rihanna.

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2: 348.

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2: 4 con

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2: 4:11.

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1: 4:15.

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1: 422.

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2: 426.

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2: El nombre real del cantante venezolano Lazo es Andrés Vicente

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3: 432.

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2: 435.

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1: 444.

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1: 448.

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2: En Ohio, Estados Unidos, está prohibido cazar ratones.
0: 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Las curiosidades de tus artistas favoritos. La cantante y actriz colombiana Gracie Rendón tiene 10 perros, 4 gatos, una vaca, una oveja y una marrana llamada Lula. Esto se debe a que desde pequeña

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2: 453.

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1: 4:59.

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1: 5 con 9.

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1: 5:23.

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2: 5:30.

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5: 534.

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1: 538.

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2: 542.

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2: 5:53.

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0: ¿Qué tal? ¿Cómo le va? Muy buenos días. Mucho gusto en saludarle. Soy Víctor Torres. Son las 6:01 a.m. Bienvenidos a la información en Línea Directa.
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0: Línea Directa es información de verdad, información verificada. Y hoy, jueves 10 de septiembre, estas son las noticias. Sinaloa cerró este miércoles con 6 personas asesinadas, 4 en Mazatlán, 1 en Guasave y 1 en Culiacán. Uno de los fallecidos en un hotel del puerto fue identificado como agente de la Guardia Nacional. La fiscalía investiga como feminicidio el asesinato de Marta Benescuinapa. La fiscal Claudia Zulema Sánchez Condo informó que se realizará una reunión de análisis por el repunte de violencia contra las mujeres en el sur del estado. En Escuinapa se han registrado 13 casos en menos de 4 meses. A 2 años del inicio de la crisis de violencia, la gobernadora Graciela Domínguez reconoció que los esfuerzos no han sido suficientes para que la población se sienta plenamente segura. Más de 60 organizaciones se convocaron a marchar por la paz este domingo en Culiacán. Las presas de Sinaloa superan el 42% del almacenamiento con una reserva de 6.678 millones de metros cúbicos más lo que se acumule. En las próximas horas, las aportaciones continuarán por las lluvias pronosticadas para este fin de semana. La fiscalía investiga si hubo negligencia en la muerte de Teresa, madre de familia que recibió una descarga eléctrica en una primaria de Culiacán. Peritos buscan determinar cuánto tiempo permanecieron expuestos los cables del plantel. Un camión urbano con 5 pasajeros y su conductor cayó en un socavón en Los Mochis. El hecho ocurrió en el fraccionamiento La Memoria. Ninguna de las 6 personas resultó lesionada. La unidad presentó daños materiales. La Secretaría de Obras Públicas del Ayuntamiento se hace cargo. En el ámbito nacional, la Secretaría de Hacienda reforzará medidas contra la evasión fiscal y el uso de facturas falsas. Las modificaciones forman parte del paquete económico 2027 y contemplan controles más estrictos sobre deducciones y pérdidas fiscales. La inflación anual de México se ubicó en 3.26% durante agosto, por debajo de las expectativas. Servicios, colegiaturas y alimentos procesados mantienen la presión sobre la economía familiar. El periodista y conductor de radio Óscar Mario Beteta falleció después de enfrentar una enfermedad durante varias décadas. Encabezó espacios informativos y de análisis en medios nacionales. En los deportes, Toros de Tijuana igualó la serie del Rey al vencer 13 carreras por 2 a Olmecas de Tabasco. ¿Qué clase de palizas están viendo en la final? Un ataque de 11 anotaciones en la quinta entrada decidió el partido. Es el segundo juego por el campeonato de la Liga Mexicana de Béisbol. Ya tendremos aquí toda la información de los deportes, tendremos también los espectáculos, por supuesto la información agropecuaria, del pronóstico del tiempo, la información nacional e internacional, y en la mesa de análisis, un tema que a todos nos debe ocupar. México está en los últimos lugares en educación básica. ¿Qué está fallando? Y la pregunta que hacemos a la audiencia es para ti, en este momento ya está en YouTube, ojalá puedas participar con tu voto. Tú eliges 4 opciones de respuesta para esta pregunta. ¿Qué debe hacerse para mejorar el aprendizaje en las escuelas de nivel básico? Estamos hablando de primaria y secundaria. ¿Qué debe hacerse? ¿Mejorar los planes de estudio? ¿Capacitar más a los maestros? ¿Invertir más en las escuelas? ¿Reforzar el apoyo familiar? 4 opciones de respuesta. ¿Con cuál te quedas? Y vamos a hablar precisamente, nos ha ido muy mal en la prueba PISA, ya tendremos aquí los resultados de la evaluación, vamos a revisar el contexto en general. Andamos arrastrando la cobija en matemáticas, en lectura, en 3 materias esenciales. Ahorita le doy más detalles. Pero ahí está la encuesta, ese será el tema en la mesa de análisis hoy. Estamos transmitiendo en vivo a través de las estaciones de radio del Grupo RSN. Estamos en la cobertura estatal. Llegamos a los 20 municipios de Sinaloa a través de las frecuencias radiales de RSN. Y más allá, mucho más allá, estamos en las redes sociales, en YouTube, en Facebook y en la red social X. Te recuerdo, tenemos las alertas informativas todo el día en el canal de noticias de Línea Directa en WhatsApp. Y si tienes algún reporte, alguna denuncia o comentario, tenemos activo ya el WhatsApp de servicios.
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0: Ahí tenemos el WhatsApp 6671-028836. Si tienes algún reporte de fallas de servicios, envíanos un mensaje de texto, escríbenos la dirección exacta, nos dices de qué se trata, mandas foto o video. Y la dirección exacta es calle, número de la calle, si la tienes, el dato, pues perfecto. Entre qué calles, es muy importante que nos digas también la colonia, la ciudad o el municipio. Hay fraccionamientos con el mismo nombre en Los Mochis, en Culiacán, en Guasave, en Mazatlán, en Abolato, en fin. ¿En qué municipio estás? La dirección exacta, si tienes foto o video, mejor. Drenajes colapsados, socavones, aguas potables, drenajes, decíamos, pluviales también, encharcamientos, baches, carreteras, caminos, basura, recolección, sí. Está fallando la recolección, pásanos el dato, la foto, la dirección exacta, alumbrado público, servicios, obras en proceso, todo lo que tengas ahí. Nosotros somos un enlace con los tres órdenes de gobierno, somos un medio de comunicación, no te resolvemos el problema, pero le damos seguimiento, te resuelve la autoridad. Y tenemos un alto, alto porcentaje de atención en los principales ayuntamientos, en las más grandes ciudades del estado. Así que solo tienes que enviarnos el mensaje al WhatsApp 6671028836 con ese servicio que no está funcionando bien. Ubicación exacta es muy importante. Foto o video nos apoya con evidencia. Aquí está el equipo, la producción. Saluda a la producción en todo el estado. El portal y redes sociales también atentos contigo a través del WhatsApp 6671028836. Y cuando son las 6:07, aquí aparece el personaje más querido y más esperado de la mañana. Ahí lo tenemos, el gallito madrugador que viene a dar la señal de salida. Ya empezó a buscar su maicito, el gallito. Véalo nada más, mira qué bonito está. Está en pantalla, ese es el gallo de línea directa. Y este no falla, ¿sí? Ahí está. Y bueno, pues el gallito dice, pícale, porque se hace tarde y nosotros también nos apuramos. Te invitamos a que te quedes en las próximas 3 horas con toda la información. 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
0: Diputados y diputadas de diferentes fuerzas políticas en el Congreso del Estado manifestaron su opinión sobre los 2 años de violencia en Sinaloa. Establecieron, de acuerdo a su criterio, cómo vamos, si ha cambiado, si se ha avanzado, si seguimos igual. Y aquí le voy a presentar algunos testimonios. Legisladoras del PRI, Movimiento Ciudadano, exigieron replantear las acciones institucionales ante hechos delictivos recientes.

0: año, 4 meses, asesinado en un ataque armado en Culiacán.
1: Juan Alejandro tenía 1 año. No tuvo ninguna responsabilidad en esta guerra y aún así la pagó. Que su nombre no quede en la indignación de esta semana. Que nos obligue de una vez a exigir resultados. Porque después de 200 años, Sinaloa ya no puede seguir esperando. Perdón.
0: Visiblemente emocionada hasta las lágrimas, la diputada Irma Moreno recordó el asesinato de este pequeño en Culiacán. Mientras tanto, la diputada de Movimiento Ciudadano, presidenta de la Comisión de Atención a la Familia, Niñas, Niños y Adolescentes, Elizabeth Montoya, señaló la urgencia de fortalecer la prevención y la coordinación entre los tres órdenes de gobierno en materia de seguridad.
2: Necesitamos acciones preventivas más eficaces, mayor coordinación entre los tres niveles de gobierno, investigaciones oportunas, estrategias de protección que realmente funcionen y una política pública que coloque a la infancia en el centro de todas las decisiones.
0: Por su parte, el diputado de Morena, Gregorio Bojórquez Estrada, reconoció que existen retos en materia de seguridad, pero destacó que se mantiene un trabajo coordinado entre autoridades estatales y federales para combatirlos. Además, refirió que entre octubre de 2024 y junio del 26 se registraron alrededor de 2.500 detenciones de generadores de violencia, y afirmó el diputado de Morena que los homicidios disminuyeron.
3: En Sinaloa se ha puesto en marcha una estrategia de reforzamiento en materia de seguridad, orientada a reducir la incidencia delictiva, detener a generadores de violencia y fortalecer las capacidades de investigación, inteligencia y prevención de las instituciones. Como parte de este...
0: Bueno, así la posición distinta, contrastante, de los representantes de los partidos políticos en el Congreso del Estado ayer con motivo de los 2 años que tenemos con esta crisis de violencia en Sinaloa. Y en cuanto al tema del niño, del bebé asesinado en Culiacán, la Fiscalía General del Estado confirmó que está realizando la investigación. Es decir, no termina ahí con la muerte del presunto agresor. Habrá que determinar si fue efectivamente el gatillero que murió en el lugar. Supuestamente sus propios compañeros del grupo criminal le dispararon cuando supuestamente, permítame abusar de esta palabra porque no hay elementos claros para determinarlo, ¿sí? Supuestamente ese hombre que murió ahí, ese gatillero que murió ahí en el lugar, fue quien disparó al bebé. Esa es una versión que está investigando la fiscalía. Vamos con Rogelio Félix, que nos tiene el reporte. Rogelio, buenos días.
4: ¿Qué tal, Víctor? Muy buenos días, qué gusto saludar a todos. Sinaloa, para informarte que la Fiscalía General del Estado confirmó que uno de los agresores que participaron en el ataque en el que murió el niño Juan Alejandro falleció en el hospital después de resultar herido durante los hechos registrados en el fraccionamiento Prado del Sur en la ciudad de Culiacán. La titular de la dependencia, Claudia Zulema Sánchez Condo, explicó que esta persona formaba parte de un grupo de agresores y que resultó lesionado en el lugar. Escuchemos lo que comentó la fiscal.
5: Sí, está confirmado. Uno de los agresores falleció en el hospital momentos después del hecho.
6: Sí, perdí en relación con lo que se dice de que él fue el que detonó su arma.
5: El tema ahí es que fue una agresión realizada por distintas personas, ¿no? Y entre ellos la persona que resultó lesionada ahí en el lugar y falleció posteriormente en el hospital.
4: Bueno, y al preguntarle si el hombre fallecido había realizado el disparo que causó la muerte del pequeño de 1 año 4 meses, la funcionaria pues no lo confirmó. Su respuesta fue que en el ataque intervinieron varias personas, entre ellas quienes posteriormente murió mientras recibía atención hospitalaria. También comentarte, Víctor, que respecto a los avances, Sánchez Condo informó que la muerte del niño se investiga como homicidio doloso y que el caso está a cargo de la Agencia de Homicidios. Añadió que ya se realizaron entrevistas y continúan los actos de investigación y el trabajo pericial. Hay que recordar que el pequeño Juan Alejandro tenía 1 año 4 meses y resultó herido durante un ataque armado ocurrido el pasado fin de semana en la calle Mar de Coral, en Prados del Sur, en el sur de la capital, y posteriormente perdió la vida. Pues así están las investigaciones, Víctor, como bien lo decías, supuestamente.

0: Esta persona fue el que disparó su arma y lamentablemente muere este infante, pero bueno, todavía no está confirmado.
1: Sí, esto hay que esperar. Se avanza la investigación en este caso terrible que a todos nos ha sacudido la conciencia, 2 años, precisamente a 2 años de la violencia en Sinaloa, en Culiacán particularmente. Muchas gracias, gracias Rogelio. Precisamente ayer la gobernadora Graciela Domínguez se refirió a estos y otros hechos de violencia de las últimas semanas. Evidentemente dijo no se ha logrado recuperar la tranquilidad que anhelan los sinaloenses. Hay esfuerzos importantes, subrayó. Hay trabajos y hay operativos que han estado logrando resultados, pero no son suficientes, reconoció. En Villa Juárez, en Navolate, precisamente donde acudió a poner en marcha una jornada de paz. Y vamos con Sandra Solís, que nos tiene el reporte. Sandra, buenos días.
2: Buenos días, Víctor. Buenos días al auditorio. A 2 años de que en Sinaloa empezó la crisis de inseguridad por una pugna entre grupos del crimen organizado, la gobernadora Graciela Domínguez Nava expresó que en coordinación con gobierno federal y los municipios hay esfuerzos importantes y avances en distintos rubros de seguridad. Sin embargo, reconoció que no han sido suficientes para que la ciudadanía se sienta totalmente segura. En entrevista previo a la jornada de paz en Villa Juárez, Navolato, la gobernadora declaró que como autoridad lo que les interesa es la recuperación de las calles para la ciudadanía y para esto hay un esfuerzo presente donde nunca se va a minimizar ningún evento de violencia que se registre en el estado con la convocatoria permanente para que se atiendan todos los sucesos. Domínguez Nava señaló que Villa Juárez, Navolato es un ejemplo de cómo cuando hay estrategias por parte de los 3 órdenes de gobierno, se pueden alcanzar resultados positivos en la recuperación del tejido social. Escuchemos.
3: Justo hoy tiene mucho simbolismo que estemos en esta jornada de paz desde Villa Juárez, Navolato, y vamos a seguir trabajando en coordinación absoluta los 3 órdenes de gobierno para que Sinaloa en su totalidad restablezca la paz. Hay esfuerzos importantes que lo que nos interesa es que recuperemos nuestras calles.
2: La gobernadora reiteró que la coordinación en materia de seguridad en la sindicatura de Navolato es una muestra de que se puede generar un cambio, en donde expuso como ejemplo que anteriormente no había clases por la violencia y que ahora con una atención integral se ha logrado que se lleven a cabo las clases presenciales. También señaló que con el plan integral de atención y gobernabilidad que se está trabajando en coordinación con el gobierno federal, se busca que esta situación de seguridad pues mejore en el estado y cambie la percepción por parte de las familias. Mi reporte, Víctor.
1: Muchas gracias. Gracias, Sandra. Ahí estuvo Graciela Domínguez para poner en marcha esta jornada por la paz que se está llevando a todos los municipios de Sinaloa, atendiendo desde la prevención de los delitos y convocando a todos los sectores de la sociedad y padres de familia. Reconoce la gobernadora, no se ha logrado lo suficiente, no se han logrado los avances que los sinaloenses merecen por recuperar la paz. Se siguen haciendo esfuerzos importantes, reiteró, pero no son los resultados que se requieren. Muchas gracias, Sandra. Gracias, buenos días. Mire, mientras tanto, en Mazatlán, en la zona turística, refuerzan la presencia de fuerzas federales. Ayer le informamos de un asesinato en el interior de un hotel, en la habitación de un hotel. Llegaron sujetos armados de negro, encapuchados, se metieron al hotel, llegaron hasta la habitación y asesinaron a 2 personas, entre ellos un agente de la Guardia Nacional, un elemento de esta corporación militar. Ayer habló precisamente la autoridad municipal sobre estos hechos y el reforzamiento de los operativos, que hasta ahora en Mazatlán, pues la situación está peor que en Culiacán en estos momentos. Vamos con el reporte de Félix Rodríguez.
4: Ante los hechos delictivos y la violencia que se han registrado en Mazatlán en los últimos días, autoridades de los 3 niveles de gobierno están incrementando la presencia de las fuerzas de seguridad en la zona turística, accesos a la ciudad y en las sindicaturas de Villa Unión y El Aval. La alcaldesa Estrella Palacios Domínguez mencionó que en la mesa de paz de este miércoles, luego de analizar el mapa de calor en el que registran las zonas con mayores niveles de riesgo o concentración de incidentes, acordaron enviar más más elementos federales a dichos sectores.
5: Estamos poniendo especial atención a las entradas y salidas de Mazatlán, en Villa Unión, en el Aval y en las colonias que se tienen identificados que ha habido eventualidades. Por supuesto que estamos pendientes de todos esos lugares. Por ejemplo, el día de hoy se refuerza seguridad en la zona turística, en la zona del Malecón, en la zona Dorada y la zona Cerritos.
4: En ese sentido, reconoció que dicho reforzamiento de la seguridad en la franja turística es a partir de los hechos registrados en días recientes, entre estos el asesinato de dos hombres, uno de ellos elemento activo de la Guardia Nacional, en un hotel del Malecón la madrugada del miércoles. Asimismo, Palacios Domínguez dijo que en Villa Unión, donde actualmente cuentan con una base de la Policía Estatal con alrededor de 60 elementos, la Secretaría de Marina establecerá en los próximos días un punto de revisión fijo, lo que vendrá a fortalecer el combate a la delincuencia. Para Línea Directa, Félix Rodríguez.
1: Y con la demanda de paz, seguridad y mejores resultados en materia de combate a la violencia, se llevará a cabo este domingo una marcha ciudadana a la que se está convocando desde diferentes organismos de la sociedad sinaloense, la marcha Sinaloa Ponte de Pie. No más de lo mismo, así la identificaron, será este domingo. La movilización iniciará a las 8 de la mañana, partiendo desde La Lomita con dirección a Catedral, mientras que previamente a las 7 de la mañana se realizará una misa oficiada por el obispo de la diócesis de Culiacán. Los organizadores hicieron un llamado a la ciudadanía para acudir vestidos de blanco, así lo están pidiendo. Mientras que, pues a quien así lo desee puede llevar pancartas con mensajes alusivos a la paz, a la seguridad. Marta Reyes, presidenta de la Confederación Patronal de la República Mexicana en Sinaloa, dijo que es necesario que la ciudadanía asuma un papel activo y salga a las calles a exigir condiciones de libertad y de prosperidad.
6: Es de suma importancia que los ciudadanos nos responsabilicemos y que tomemos las calles y que exijamos por derecho, necesitamos que es la paz, la libertad, la prosperidad. Necesitamos nosotros decir ya basta, queremos paz, queremos...
1: Los representantes de los organismos sociales y del sector privado informaron que en la marcha ya se sumaron 60 organizaciones. Ciudadanos que se han ido sumando de manera particular ante la exigencia de recuperar la tranquilidad y seguridad en Sinaloa. El empresario restaurantero Miguel Taniyama destacó que cada vez son más las familias que han sido afectadas por la violencia, por lo que dijo la sociedad continuará luchando para que las familias puedan vivir en paz, con tranquilidad, con armonía, con libertad. Esta tarde tendremos una entrevista con representantes de esta agrupación, de estos ciudadanos que están convocando a la marcha el próximo domingo en la tercera emisión de Línea Directa. Y viene, regresando a Navolato, de la Jornada por la Paz, encabezando este esfuerzo del gobierno del estado, en coordinación con los ayuntamientos, para reforzar la prevención y la participación social en la búsqueda de mejores condiciones de seguridad. Vamos con el reporte de Sandra Solís.
2: Juárez, Navolato, se llevó a cabo la jornada de paz que organiza Gobierno Federal en comunidades y zonas de alto riesgo para contribuir a su pacificación y acciones de largo plazo, estrategia que la gobernadora Graciela Domínguez Nava reconoció por su impacto en la sociedad. En el evento expuso que el programa busca priorizar las necesidades de los grupos más vulnerables de la población, partiendo de la atención a las causas que ha encabezado la presidenta Claudia Sheinbaum Pardo.
7: Tenemos que ver la causa de la violencia, la desigualdad y la pobreza debe combatirse con la determinación que nos inspira nuestra primera mandataria. Trabajamos con mucha convicción para restablecer la tranquilidad y la paz en todos y todos los sinaloenses.
8: Por su parte, Enrique García, director de Prevención del Delito de la Secretaría de Seguridad y Protección Ciudadana de Gobierno Federal, explicó que se hará un recorrido casa por casa para llevar todos los servicios de los tres órdenes de gobierno a las familias. Además, se llevará a cabo la estrategia Jóvenes Unen al Barrio con los 220 ciudadanos que se han sumado.
9: 220 jóvenes se unen al barrio. Y la verdad es que te llena de energía, es histórico que tengamos 220 jóvenes se unen al barrio con ayuda también del Bienestar Federal, de los servidores de Prevención. Vamos a continuar como instruye la Presidenta de la República, tocando casa por casa.
8: El presidente municipal de Navolato, Jorge Bojórquez, comentó que la Jornada de Paz forma parte de un plan integral que busca llevar atención, servicio y apoyo directamente a las comunidades, informó para Línea Directa Sandra Solís.
1: Y vamos con el resumen preliminar de Línea Directa, cómo cerró la jornada de operativos, de hechos violentos, cuántos homicidios, cuántos detenidos, es lo que tenemos en el recuento de la información de Línea Directa de este miércoles 9 de septiembre. Vamos contigo, Manuel Aceves, buenos días.
10: Buenos días, Víctor, audiencia. Efectivamente, el saldo de este miércoles 9 de septiembre incluye aseguramientos de armas, drogas, municiones, así como detenciones. Esto como parte de los resultados que logró el grupo interinstitucional en Sinaloa. En un primer resultado reportaron la localización de un campamento improvisado, esto en la zona rural de Escuinapa, en donde encontraron 6 armas largas, 48 cargadores y 3.069 cartuchos útiles. En Mazatlán se detuvo a un hombre acusado de su probable participación en el delito de homicidio calificado. Lo encontraron escondido precisamente en Nuevo León. Sin embargo, pues es parte precisamente de estos resultados, de estos trabajos que se están haciendo en el cruce de información. Por separado, mientras atendían un ataque a balazos contra una vivienda, las autoridades lograron la detención de una persona. Esto luego de que se convirtiera en un enfrentamiento en el fraccionamiento Villas de las Flores, también en el pueblo, en el poblado Mazatleco. En cuanto a hechos violentos, se reportaron 4 asesinatos en la ciudad de Mazatlán, el primero en el fraccionamiento del CID, 2 más dentro de un hotel en la colonia Palos Prietos y un último en la colonia Francisco Villa, mientras que en Guasave un hombre fue localizado sin vida en un domicilio abandonado en la colonia Centro. Por último, en Culiacán, un hombre fue privado de la vida en una de las calles del fraccionamiento Paseos de Alameda, otro más en el sector Infonavit Cañadas. En otros hechos, una vivienda fue vandalizada en la colonia 5 de Febrero. En total, la jornada dejó 6 asesinatos, esto de manera preliminar. Por supuesto, estaremos consultando más tarde los datos oficiales ya concentrados en la página de la Secretaría de Seguridad y Protección Ciudadana, Víctor. Es la información.
1: Sí, información preliminar, así tal cual como lo informas, como lo aclaras, son datos recabados en el lugar de los hechos por Línea Directa. Muchas gracias, Manuel.
10: Buenos días.
1: Buenos días. Se mantiene el pronóstico de lluvias para Sinaloa. Vamos a regresar con la información puntual, el pronóstico actualizado del Servicio Meteorológico Nacional. Sí, vienen lluvias en algunos municipios intensas para jueves y viernes. Vamos a ver qué nos dice Miriam Bojórquez con el pronóstico cuando estemos de regreso. Y con esto y más, continuamos.
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2: Seis de la mañana con 32 minutos. Sí, van a continuar las lluvias. Hemos tenido muy buena temporada de precipitaciones pluviales. Se han estado recuperando las presas. Y ayer nos preguntábamos, ¿cuál es el municipio que ha tenido mejores lluvias este año en Sinaloa? Vamos con el reporte de Xiomara Ramírez.
3: Con un acumulado de 885 milímetros, Elota es el municipio que más lluvias ha registrado esa temporada de huracanes 2026, informó el director del organismo Cuenca Pacífico Norte de la Comisión Nacional del Agua, José Luis Acosta Rodríguez. En conferencia de prensa, el funcionario federal señaló que las precipitaciones se han presentado con mayor frecuencia en el centro y sur del estado. Además de Elota, precisó que las regiones donde más ha llovido este año en la entidad son Mazatlán, Mocorito, Badiraguato y Cosalá.
4: Y solamente les enlistamos las precipitaciones más altas que hemos tenido en lo que va del 2026. Y bueno, Elota es el sitio donde tenemos la mayor precipitación de 885 milímetros.
3: Por su parte, José Luis Acosta Rodríguez detalló que de acuerdo al pronóstico del Servicio Meteorológico Nacional, se tienen pronosticados este año en el Océano Pacífico entre 18 a 21 ciclones tropicales y solo se han presentado 13, por lo que las lluvias continuarán en el mes de octubre. Informó para Línea Directa, Xiomara Ramírez.
2: Ahí tiene usted la respuesta, es Elota, el municipio que más agua ha captado en esta temporada de ciclones tropicales, que ha tenido más lluvias acumuladas. Y la pregunta, la siguiente pregunta, pues la va a responder Miriam Bojorquez. La pregunta es, ¿y en qué municipio se esperan las lluvias más fuertes para las próximas horas? Vamos al pronóstico del tiempo.
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2: Y bueno, Miriam, buenos días. Es paquete completo, lluvias, tormentas eléctricas, vientos fuertes, mar de fondo, y por si faltaba algo, el calor que no se va. Buenos días, Miriam, ¿cómo estás?
6: ¿Qué tal, Víctor? Muy buenos días, un gusto saludarte. En efecto, pues fuertes lluvias con viento y descargas eléctricas, condiciones para mar de fondo y temperaturas agobiantes se pronostican este jueves 10 de septiembre para Sinaloa. El Servicio Meteorológico Nacional advierte que este día el monzón mexicano e inestabilidad atmosférica sobre el noroeste del país propiciarán precipitaciones puntuales intensas en regiones de Sonora, Chihuahua y Sinaloa. Para el caso de Sinaloa, la previsión de acumulados es de 75 a 150 milímetros. Se mantiene este pronóstico y se espera que sean lluvias generalizadas en todo el estado. Sin embargo, en el mapa de áreas de vigilancia por desarrollo de tormentas significativas, se marca que lo más fuerte se registrará en municipios del norte de Sinaloa. Estamos hablando del Fuerte, Choix, Sinaloa y algunas áreas de Ahome y Guasave. Pero con todo y el alto pronóstico de lluvias, bien lo comentas, Víctor, las temperaturas sofocantes no quieren dar tregua a la entidad. Se estiman nada más ni nada menos que de 40 a 45 grados a la sombra, y en las zonas centro y sur es donde se espera que el termómetro suba más este jueves. A nivel región, al Pacífico Norte le espera cielo medio nublado a nublado en el transcurso del día, con lluvias puntuales intensas en Sonora, en el caso de centro y este, y en Sinaloa, tanto para norte, centro y sur, pero ya les decía, focalizadas sobre todo o más intensas para municipios del norte. Estas lluvias pues podrían originar el incremento en los niveles de ríos y arroyos, deslaves, inundaciones, encharcamientos y visibilidad reducida. Hay que tener mucho cuidado en las zonas donde se presenten estas lluvias, que se espere pues estén acompañadas con descargas eléctricas. Por la mañana, ambiente cálido y templado en zonas altas, Durante la tarde, ambiente caluroso a muy caluroso, prevaleciendo la onda de calor en Sinaloa, específicamente en centro y sur. Se tiene viento de dirección variable de 30 a 40 kilómetros por hora con rachas de 50 a 70 kilómetros en zonas de Sonora y de 10 a 20 kilómetros con rachas de 30 a 50 kilómetros en el caso de Sinaloa. Mar de fondo con oleaje de 1.5 a 2.5 metros de altura en el caso de la costa sur de Sinaloa. ¿Y qué le espera al estado en las próximas 72 horas? El pronóstico del viernes 11 al domingo 13 de septiembre anticipa que el monzón mexicano provocará más lluvias en la entidad. Para el viernes 11 se marcan fuertes, con puntuales muy fuertes, de 50 a 75 milímetros, sobre todo para norte y centro. En tanto, para el sábado 12, el pronóstico sigue mostrando una tendencia a la baja, pues se prevén chubascos con lluvias puntuales fuertes de 25 a 50 milímetros, marcadas principalmente este día para norte y sur. Sin embargo, el domingo 12 nuevamente se vaticinan lluvias fuertes con puntuales intensas de 75 a 150 milímetros. La onda de calor, déjenme decirles que se mantendrá activa durante este periodo de tiempo, con temperaturas máximas superiores a los 40 grados, así como las rachas de viento de hasta 50 kilómetros por hora y mar de fondo con oleaje de hasta 2.5 metros de altura en las costas del sur del estado. Y brevemente les comento, Víctor, que durante las primeras horas de este día se formó la tormenta tropical Norbert a partir de la depresión tropical 14E en el Océano Pacífico. Así, el sistema número 14 de la temporada, pues ya está activo en el Océano Pacífico. Víctor, auditorio, hace aquí el reporte del clima, que por supuesto pueden consultar en línea directa portal.com.
2: Pues ahí está esta zona de vigilancia, muy lejos de las costas. No representa peligro, pero puede generar cierta influencia y provocarnos estas tormentitas, micro tormentas que ya hemos tenido en estas últimas semanas. Así que todos los detalles del pronóstico del tiempo en línea directa portal.com. Atentos con las lluvias. Muchas gracias, Miriam.
6: Víctor, excelente día.
2: Buenos días, Miriam Bojorquez, con el pronóstico del tiempo.
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2: Diputados federales se preparan para la discusión del presupuesto de egresos del gobierno federal 2027. Vamos con Blanca Peinado, que nos tiene el reporte. Blanca, ¿cómo estás? Buenos días.
0: Buenos días, Víctor, y auditorio de Línea Directa. En la propuesta del paquete económico de 2027 se destaca que los recursos públicos deben estar al servicio de la gente, de las necesidades del país y de los sectores productivos, y en la discusión que llevarán a cabo en la Cámara de Diputados como representante popular dará prioridad a Sinaloa, declaró la legisladora Ana Ayala Leiva.
7: Ahora bien, nuestro trabajo como diputados federales es en analizarlo, discutirlo y defender, por supuesto, los presupuestos que vayan a nuestras entidades federativas. Como el caso de nosotros, pues Sinaloa y AOME tendrán esa prioridad en el análisis del presupuesto.
0: Precisó que el presupuesto contempla 10.6 billones de pesos y existe prioridades en salud, educación e infraestructura, renglones que tendrán un mayor porcentaje a los que se les asignó este 2025. Es el reporte, Víctor.
2: Muchas gracias. Gracias, Blanca. También la gobernadora Graciela Domínguez habló sobre esto. Importante que se contemple a Sinaloa, sobre todo con recursos para atender lo más urgente. Usted ya sabe, pues es la seguridad. Tras la presentación del paquete económico para este próximo año, la gobernadora de Sinaloa informó que estarán atentos al desarrollo de la discusión para realizar el cabildeo necesario que beneficie a los sectores de Sinaloa. En entrevista en Villa Juárez, la gobernadora indicó que ahora que se presentó y que la presidenta Claudia Sheinbaum abordó el tema en la conferencia desde Palacio Nacional, se dará seguimiento correspondiente por parte de la administración estatal.
8: Bueno, vamos a estar muy atentas del desarrollo de este paquete para estar también ahí en el cabildeo, que siempre es necesario, pero bueno, vamos a estar en eso, apenas se acaba de presentar. Hoy la presidenta hizo un desarrollo dentro de su conferencia mañanera y vamos a estar dándole seguimiento.
2: Seguridad, salud, educación, atención al campo, prioridades de Sinaloa, reiteró Graciela Domínguez, la gobernadora de Sinaloa, hablando del presupuesto. Mientras tanto, continúa la entrega de obras de pavimentación. Este programa, que registra un óptimo avance, no ha tenido afectaciones con las lluvias en Culiacán. Vamos contigo, Julieta Tolosa. Buenos días.
8: Buenos días, Víctor. Buenos días a la audiencia. Sí, es más de 12 millones de pesos fueron invertidos en pavimentación para la colonia Estela Ortiz de Toledo en la ciudad de Culiacán. Y el evento de entrega fue encabezado por la alcaldesa Ana Miriam Ramos Villarreal, quien sostuvo diálogo con los beneficiados. La entrega se realizó este miércoles 9 de septiembre de 2026 y se trató de un compromiso de dos calles, las cuales tienen una extensión de 317 metros lineales de pavimentación. Son la número 420 y 421 de las 1000 comprometidas. Los vecinos del sector esperaron por este progreso desde hace más de 4 décadas, transformando la vida de 167 viviendas y 668 habitantes. Por años realizaron trámites y tocaron puertas para obtener un cambio que por fin llegó. Y en este caso, pues la alcaldesa escuchó a las familias y les afirmó que en los actuales gobiernos se hacen promesas que serán cumplidas y no se engaña a las familias, por ello tratan de atender las vialidades que el presupuesto les permite. Escuchemos.
9: Estamos aquí para decirles que es un hecho la promesa que se hizo aquel día y que siempre hemos sido muy respetuosos de que lo que acudimos con ustedes a decirles sí lo vamos a hacer. Sepan que es porque tenemos el presupuesto para hacerlo, porque hacemos el compromiso con ustedes con la seguridad de que vamos a regresar.
8: Se trata de 9 calles que ya fueron mejoradas en este sector y que representan 29.11 millones de pesos de inversión en más de 1000 metros lineales. Es la información, Víctor.
2: Muchas gracias. Gracias, Julieta. De esto en Culiacán, vamos con Jesse Jauregui. Mientras tanto, caminos en mal estado. Han obligado a suspender clases en varias escuelas. Esto en el municipio de El Fuerte, consecuencia de las lluvias. Vamos contigo, Jesse. Buenos días.
10: Buenos días, Víctor, auditorio de Línea Directa. Efectivamente, y es que habitantes de comunidades como Kilómetro 26, Las Panguitas, Productos de la Revolución y Joaquín Amaro, en el municipio del Fuerte, denunciaron que las recientes lluvias han dejado prácticamente incomunicadas a estas comunidades debido a las condiciones en las que se encuentra el camino de acceso y la situación ha afectado el ingreso de docentes a las instituciones educativas de las 4 comunidades, por lo que los habitantes solicitaron a las autoridades municipales y estatales que atiendan de manera urgente la vialidad. Es Cristian García, uno de los habitantes afectados, quien señaló que el problema no es nuevo, ya que cada temporada de lluvias el camino se vuelve prácticamente intransitable y las comunidades permanecen incomunicadas durante varios días.
11: Desafortunadamente, pues en estas épocas de lluvia se torna muy complicado el acceso, casi nulo, pues de hecho, dentro de los principales afectados hoy en día, pues son los alumnos, porque no han tomado clases, los profes son de aquí de Mochis o de otras partes fuera de la comunidad, y para llegar ahí, pues está bloqueado el acceso.
10: Y es importante, Víctor, porque también nos compartieron los habitantes el video de una maestra en el cual se observa cómo ella, preocupada por sus alumnos porque no han podido tener clases presenciales, intentó cruzar el camino en su vehículo particular para llegar a una de las comunidades. Sin embargo, pues su unidad sufrió una avería mientras transitaba por esta zona pantanosa. Tuvo que ser auxiliada por un productor agrícola, quien utilizó un tractor para poder sacar la camioneta del camino. Y bueno, eso visibiliza, Víctor, cuáles son los riesgos que también están enfrentando los docentes en su sentimiento de poder llegar a las escuelas y estar brindando clases a sus alumnos. Es por eso que los padres de familia y los habitantes de estas comunidades piden el apoyo al Ayuntamiento del Fuerte, pero también al gobierno del estado, porque reconocen que las condiciones pues implican mayor cantidad de maquinaria y un esfuerzo mayor.
2: Sí, bueno, pues los maestros y maestras hacen pues todo lo posible por llegar para no dejar a los niños sin clases, pero pues los caminos así están intransitables y además representan un riesgo en esta temporada de lluvias. Ahí vemos cómo afortunadamente hubo quien la auxiliara, pero te quedas en medio de la nada ahí, ¿no?
10: Es en medio de la nada, Víctor, y hay el riesgo mucho más grande, que es el tema que para poder llegar a estas comunidades hay que cruzar el canal alto, que es uno los que lleva la mayor cantidad de agua, y lamentablemente se han presentado accidentes con resultados fatales ahí.
2: Y las condiciones del terreno, definitivamente no se debe circular en esas condiciones, es muy alto el riesgo, ¿sí?, de caer a ese profundo canal que además está registrando fuertes caudales de agua con esas lluvias. Muchas gracias. Gracias, Jesse. Hacen milagros los maestros y maestras de las zonas rurales. Nuestro reconocimiento por llegar hasta las escuelas, pero hay un límite. Cuando no hay condiciones para transitar, definitivamente no se puede. Por eso es que hay suspensión de clases. No están llegando, se quejan algunos papás. Es que no llegaron los maestros. Pues, ¿cómo van a llegar? Pues ni modo que en avioneta. Y ni en avioneta, pues no hay pistas ni para aterrizar. O sea, no hay manera. Y cuando no se puede, pues no se puede, punto. Y ahí es que se tiene que trabajar en el acondicionamiento de los caminos con material pétreo que permita, en las lluvias, circular con cuidado, pero que se pueda circular. Es puro barrial ahí, el lodazal, tiene que se meten es también de mucho riesgo de que puedan caer a un canal de riego, ¿no? Ahí está la imagen, mire, sí. La maestra pues trató de llegar, pero pues no se puede. Esto es el municipio del Fuerte, ¿no? Bien, vamos ahora, gracias Jesse, del municipio de Sinaloa, en la parte alta de la sierra, límites con Chihuahua. Están reportando, al parecer son casos de dengue. Una brigada del sector salud acude a la atención porque ya están reportando incluso fallecimiento de dos personas. Vamos contigo, Marta, Liliana Castro. Buenos días.
12: ¿Qué tal, Víctor? Buenos días al auditorio de Línea Directa. Una emergencia sanitaria mantiene en alerta a las comunidades tarahumaras de la región serrana, que abarca tanto territorio de Chihuahua como en el caso de Sinaloa, luego de que se reportaran decenas de personas enfermas y al menos dos muertes confirmadas, una el pasado domingo y otra el día lunes, así como otras dos que estarían por confirmarse. Hortensia López de Aquiola, activista del colectivo Tarahumari, dijo que la alerta llegó la noche de este lunes 7 de septiembre, cuando la maestra de la localidad dio aviso de la situación a las autoridades. Escuchemos.
13: De San José de Gracia, Las Tunas, toda esa región tienen como 20 días con muchísimo dengue. Incluso la maestra de Jicapore bajó hace 10 días a San José porque en Jicapore no hay señal y ella necesitaba comunicarse con un diputado que le iba a apoyar con las láminas. Entonces se bajó a San José para estar en señal y ahí se enfermó de dengue y de ahí se quedó tirada 4 días. Pero en el caso de Jicapore no sabemos si es dengue y los está matando porque pues están bien desnutridos.
12: De esa manera dijo que Jicapore es el punto de reunión de varias comunidades tarahumaras de la zona serrana entre Chihuahua y Sinaloa, una región de difícil acceso y sin cobertura de señal telefónica. Ante la emergencia, los maestros de la zona bajaron de la sierra para dar parte a las autoridades y por temor a contagiarse de una enfermedad que aún no han identificado. Las clases se encuentran suspendidas porque incluso los niños también están presentando síntomas. Tras darse a conocer esta urgencia, Hortensia López de Agiola mencionó que comunicó a la gobernadora de Sinaloa, Graciela Domínguez Nava, la situación por la que están atravesando, por lo que se ordenó a personal de bienestar del gobierno del estado trasladarse a este lugar. Dijo que no saben si el personal de Cevides, pues lo que tienen entendido es que pernoctó en Sinaloa de Leyva para poder subir en caravana junto con el personal de salud la madrugada de este miércoles con el objetivo de realizar una jornada médica y entregar alimentos así como otros apoyos a las familias afectadas. Pero también, Víctor, la activista del colectivo dijo que no tienen la certeza de cuál es la causa de los decesos registrados en Jicapore. La hipótesis es que pudiera ser dengue, como está pasando en el caso de San José de Gracia, o bien que ellos comentan que pudiera ser paludismo, incluso cólera, porque ellos no tienen letrinas y por el consumo de agua contaminada. También comentarte que una brigada subió en avioneta desde el estado de Chihuahua para atender también a esta población. Ese es mi reporte.
2: Población indígena en la zona serrana. Jicapore, que es un punto de convivencia de comunidades tarahumaras, ahí confluyen en la zona de la sierra, en los límites de Chihuahua y Sinaloa, una región muy complicada, como ya decías, para el acceso y no hay cobertura de telefonía, son zonas muy apartadas. Qué bueno que Hortensia López, activista de este colectivo Tarahumari, se comunicó con la gobernadora Graciela Domínguez. Y qué bueno que la gobernadora pues envió de inmediato una brigada para primero pues atender las emergencias, personas que ya están muy graves, y segundo, de empezar a diagnosticar de qué tipo de enfermedad se trata. Si es como dices, dengue, como el caso en San José de Gracia, Vamos a ver qué está pasando en Las Tunas. También estaremos muy atentos a la información. Tú tienes contacto directo con Hortensia López Gagiola, esta activista que pues está preocupadísima por esta situación, porque pues ya tienen dos, al menos dos personas fallecidas de lo que pudiera ser dengue o quizás otras enfermedades. Es urgente que lleguen hasta ahí las brigadas de salud. Muchas gracias. Gracias, Marta.
12: Buenos días.
2: Buenos días. La CEPIC está esperando que esta semana concluya la reparación de cableado. Esta es una escuela donde, lamentablemente, ocurrió una tragedia. Está siendo investigado este caso por la Fiscalía para determinar si hubo negligencia, para determinar cuánto tiempo estuvieron esos cables de esta escuela tirados. La señora acudía pues a la escuela cuando pisó uno de los cables de energía eléctrica que fueron derribados por los vientos en el interior de la escuela. Alguien puso unos bloques ahí de concreto nada más para taparlos, y cuando quiso cruzar un charco, recibió la descarga eléctrica y desgraciadamente esta madre de familia falleció. Están trabajando en la reparación del cableado y la fiscalía investigando este caso. Vamos con Sandra Solís, que nos tiene el reporte. Sandra.
14: Así es, Víctor, el regreso a clases presenciales en la primaria General Teófilo Álvarez Borboa en la colonia 10 de Mayo en Culiacán podría ser ya en estos días, una vez que concluya la intervención del Instituto Sinaloense de la Infraestructura Física Educativa y CIFE y se garantice la seguridad para toda la comunidad educativa. Así lo declaró la secretaria de Educación Pública y Cultura, CEPIC, Gloria Imelda Félix Niebla, luego de que las clases cambiaron a la modalidad virtual por el deceso de Teresa, la madre de familia que recibió una descarga eléctrica cuando acudió a recoger a su hijo el miércoles 2 de septiembre. Escuchemos.
15: No hay razón para preocuparse, toda vez de que los trabajos tomarán el tiempo necesario para garantizar el restablecimiento de la energía con las medidas de seguridad que nos marca no solo ICIFE, sino también Protección Civil. Yo espero que esta misma semana se pueda resolver. Entiendo la preocupación de los padres, pero es por el bien de sus hijos.
14: La funcionaria estatal mencionó que en la primaria no se reportó a tiempo el cableado expuesto y por parte de la Secretaría de Educación no se tenía conocimiento de esta situación, que además se hizo con una asociación civil y no por parte de ICIFE o la dependencia estatal. Félix Niebla mencionó que ya hay una investigación por parte de la Fiscalía General del Estado para esclarecer los hechos, en tanto se trabaja para subsanar todas las irregularidades que había en el cableado que estaba expuesto. Mi reporte, Víctor.
2: Sí, estamos atentos a este caso. Muchas gracias, Sandra. Gracias, Sandra Solís. Y sí, en el fuerte, los daños mayores por las lluvias están en los caminos, en las comunidades rurales, lo que ha provocado suspensión de clases, como ya le informamos hace unos instantes. En Salvador Alvarado, en Guamúchil, el alumbrado público la está pasando mal. Y los vecinos de diferentes colonias están afectando este servicio hasta en un 35%, según reportes del ayuntamiento. Vamos contigo, Sabas Espinosa, buenos días.
16: ¿Qué tal, Víctor? Muy buenos días y buenos días también al auditorio. Efectivamente, las lluvias y tormentas eléctricas han provocado afectaciones de entre 30 y 35% en el sistema de alumbrado público de Salvador Alvarado, con alrededor de 15 reportes que diariamente llegan al área de servicios públicos. Así lo informó el subdirector de la dependencia, Roque Sánchez Román. El funcionario explicó que las precipitaciones han generado principalmente falsos contactos, disparos de térmicas y problemas en contactores, situaciones que pueden provocar que sectores completos de la ciudad se queden temporalmente sin iluminación. Señaló que durante los días de lluvia pueden llegar a apagarse alrededor de 30 lámparas, aunque aseguró que el personal de alumbrado público mantiene recorridos y trabajos constantes para restablecer el servicio y atender los reportes que recibe la ciudadanía. Escuchemos.
17: Tenemos un buen temporal de lluvias y a nosotros nos ha pegado, que es en el alumbrado público. En general, ¿no? En todo Salvador Alvarado hemos tenido un desgaste de un 30, 35% de afectaciones en los falsos contactos que se hacen por las tormentas eléctricas. Sectores enteros se nos apagan.
16: El subdirector de Servicios Públicos descartó que exista un rezago importante en la atención de los reportes, pues las fallas ocasionadas por las tormentas eléctricas generalmente pueden resolverse con relativa rapidez, debido a que no necesariamente representan daños permanentes en las luminarias, sino problemas relacionados con los sistemas eléctricos que las alimentan. Explicó que cuando se presentan falsos contactos, pueden registrarse apagones en sectores completos, pero una vez identificado el problema, se procede a restablecer el funcionamiento del circuito correspondiente. ambiente. El funcionario destacó que el personal de alumbrado mantiene una labor permanente para evitar que las afectaciones permanezcan durante periodos prolongados, por lo que los reportes se incorporan a la agenda de atención conforme son recibidos. Victoria Auditorio, el reporte.
2: Eso es. Muchas gracias. Gracias. Y bueno, pues ahí están haciendo su esfuerzo con la coordinación que se establece en este caso con la Comisión Federal de Electricidad para la poda de esos árboles ya muy altos, están tocando cableado. Tiene que ser bajo la supervisión de Comisión Federal de Electricidad, afectando precisamente el alumbrado público en Culiacán con esta lluvia esta semana. Cayeron varios árboles, se llevaron cableado, incluso postes de alumbrado público, y también están trabajando a toda su capacidad los empleados del área de servicios públicos municipales. Muchas gracias a Bas Espinosa en Guamúchil. Y bueno, Cobae se está cumpliendo 45 años, iba a decir 50, son 45 años con más de 30,000 estudiantes en Sinaloa. Uno de los principales referentes de bachillerato en la entidad, del Colegio de Bachilleres de Sinaloa, conmemora su aniversario, consolidándose como una de las principales instituciones de educación media superior en el estado. Actualmente Cobaes cuenta con más de 30,000 alumnos, son 127 planteles con presencia en 20 municipios de Sinaloa. A 4 décadas y media de su nacimiento, el reto va más allá de ampliar la cobertura, es mantener a los jóvenes en las aulas, o sea, bajar la deserción escolar, mejorar su preparación académica y responder a los nuevos retos tecnológicos y sociales, afirmó el director de esta institución, Santiago Insunza Cáceres, que estuvo presente precisamente en este evento conmemorativo del 45 aniversario de Cobaes.
18: Pues, Colegio de Bachilleres, un legado educativo que generaciones anteriores han ofrecido a la sociedad sinaloense. Tenemos el deber de preservarlo.
2: Santiago Insunza, director de Cobaes, dijo que la institución llega a 45 años con historia y cobertura. El reto, dijo, ahora es mayor: que ningún joven abandone las aulas y que cada egresado salga mejor preparado para enfrentar su futuro. Felicidades al sistema de bachillerato Cobaes, a todo su personal, docente, administrativo, todos y quienes hacen posible la atención a tantos jóvenes. En el estado, más de 30,000 estudiantes tiene en todo el estado, en 127 planteles, el sistema de bachillerato Cobaes. Vamos a una pausa, son las 6:59 minutos. Volveremos con la información de seguridad, la información policial que se ha generado en las últimas horas. Y quiero recordarte que tenemos la encuesta en YouTube. 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Andamos arrastrando la cobija en matemáticas, en lectura y otras materias, educación básica. Mal, mal. A nivel mundial, México está en los últimos lugares. ¿Qué se debe hacer? Hay que pensar hacia adelante. ¿Qué debe hacerse? Hay 4 opciones de respuesta. Ojalá puedas participar. 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Continuamos.
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0: Son las 7:04. Vamos a la información de seguridad.
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0: Vamos a iniciar la información de seguridad en la zona centro-norte del estado en Guasave. Vamos contigo, Ararac Salomón, buenos días.
3: ¿Qué tal, Víctor? Buenos días, saludos al auditorio de Línea Directa. Un hombre fue localizado sin vida la tarde de ayer miércoles 9 de septiembre en un domicilio abandonado de la colonia Centro, por lo que se investigan las causas de su muerte. La Secretaría de Seguridad Ciudadana de Guasave informó que el occiso fue identificado solamente con el apodo de El Paisa, quien era un hombre de aproximadamente 36 años, complexión delgada, con bigote y barba poblada, y vestía una playera gris y un pantalón en color tinto. De acuerdo con los datos, fue alrededor de las 15 horas cuando se recibió el reporte de una persona del sexo masculino que se encontraba tirada sobre el porche de un domicilio en estado de abandono, ubicado por el callejón Moctezuma, entre Hernando de Villafañe y Blas Valenzuela, en el sector centro de la ciudad. Al acudir al lugar, agentes de la policía municipal confirmaron que el hombre ya no tenía signos vitales, por lo que se resguardó el área y posteriormente acudió personal de la Fiscalía General del Estado para iniciar las investigaciones. Trascendió que a simple vista a la víctima no se le apreciaron huellas de violencia, por lo que sería mediante la necropsia de ley que se confirmarían las causas de su muerte. Víctor, el reporte.
0: Muchas gracias, Ararac. Gracias, esto en WhatsApp. Vamos en la zona centro del estado, vamos en Culiacán. Tere Navia, buenos días.
4: Buenos días, Víctor, auditorio de Línea Directa. Un hombre identificado como Rubén, de 47 años de edad, fue asesinado cuando se encontraba sentado en la banqueta de una de las calles del fraccionamiento Paseo Alameda, al norte de la ciudad de Culiacán, durante ayer por la noche. De acuerdo a los informes, el hoyo chizo se encontraba en la calle Roble, entre Paseo de los Pinos y Paseo de los Abetos, cuando fue atacado por sujetos desconocidos, quienes se dieron a la fuga del lugar tras estos hechos. El reporte al 911 generó la movilización de elementos del ejército mexicano, quienes al llegar localizaron al hombre ya sin vida, por lo que el perímetro fue acordonado con cinta amarilla para que personal de la Fiscalía General del Estado realizara las diligencias en el lugar. Horas después, otro hombre identificado como Irving, de 27 años de edad, fue privado de la vida al interior de un mini súper en la colonia Infonavit Cañadas, también al sur de Culiacán. Los hechos en la calle Cerro de los Frailes y Cerro de la Chiva, donde pues este hombre se encontraba al interior del mini súper, el cual fue irrumpido por sujetos desconocidos, quienes lo atacaron directamente hasta quitarle la vida. Al sitio se trasladaron también elementos del ejército mexicano, quienes confirmaron el fallecimiento de este joven por las heridas que había sufrido, por lo que también el perímetro fue resguardado y se notificó a personal de la Fiscalía General del Estado. En otra información, un choque por alcance entre dos trailers dejó como saldo un hombre muerto y uno herido sobre la machipista Culiacán-Mazatlán, en la laguna de Canachi, sindicatura de Baila, al sur de la ciudad de Culiacán, durante las primeras horas de este jueves 10 de septiembre. Hasta el momento no se ha dado a conocer la identidad de la persona que falleció ni tampoco de la persona herida, pero se dio a conocer que uno de los trailers estaba estacionado sobre el acotamiento de la Rúa Federal, cuando el otro, por motivos desconocidos, se impactó por alcance, lo que originó pues que uno de los conductores falleciera en el lugar y el otro fuera trasladado herido. Así la información, Víctor.
0: Muchas gracias. Gracias, Tere Navia, en la zona centro. En la zona sur, en Mazatlán, Francisco Ramírez, buenos días.
5: Buenos días, Víctor. Buenos días al auditorio. La tarde del miércoles 9 de septiembre se registró un enfrentamiento a balazos cuando hombres a bordo de un vehículo Mazda negro llegaron a un domicilio de la calle Iztapa del fraccionamiento Villa de las Flores, donde empezaron a disparar a la fachada de una vivienda, pero del interior de la vivienda le respondieron a balazos.

0: baleada y aseguraron a un hombre. Se desconoce si le aseguraron armas de fuego. También en la noche del miércoles, Víctor, un trabajador, cuando se dirigía ya a su casa, fue baleado por la calle Plan de Guadalupe y Toma de Zacatecas de la Francisco Villa, y quedó ahí sin vida. Y reportarte ahorita, Víctor, que me encuentro aquí por la calle Betancur y Miramar de la Colonia Centro, a unos metros de la avenida Gutiérrez Nájera, donde una mujer fue baleada y quedó sin vida. Es el reporte hasta el momento, Víctor.
1: ¿Puedes de nuevo, dices, la ubicación, por favor?
0: En la calle Miramar y Betancur, en el centro de la ciudad, a unos 40 metros de la avenida Gutiérrez Nájera, que divide también con la colonia Reforma. Fue una mujer, fue localizada con signos de violencia, con impacto de arma de fuego en su cuerpo. Aquí está todavía resguardando los elementos del ejército mexicano.
1: Muchas gracias, Francisco Ramírez. Vaya situación en Mazatlán. No baja la violencia. Le decía usted, está peor que Culiacán en estos momentos, ¿eh? Así ve usted nada más cómo están las cosas. No es posible, con casi 8,000 elementos en las calles federales, estatales y municipales, y esto, pues no han podido, ¿sí? Gracias, Francisco Ramírez, en Mazatlán. Vamos con Kelvin Zamudio, de Los Mochis, zona norte del estado. Kelvin, buenos días.
2: Buenos días, Víctor, y buenos días al auditorio de Línea Directa. Debido a la gravedad de sus heridas, falleció en un hospital Mariano, de 23 años, quien sufrió un accidente con un arma de fuego en su domicilio en la colonia Náhuac la noche del pasado 1 de septiembre en Los Mochis. De acuerdo con la información de la autoridad, el deceso se registró alrededor de las 17 horas de este miércoles 9 de septiembre a causa de un probable edema cerebral derivado de la lesión que presentó en el cráneo. Es importante recordar que el joven realizaba una limpieza en una escopeta calibre .22 cuando, por razones desconocidas, el fusil accionó y dejó una herida de gravedad en su cabeza. El joven fue trasladado a un hospital privado para su intervención médica inmediata, y fue después de unos días que fue llevado al Hospital General Zona 49 del IMSS, donde permaneció en el área de terapia intensiva hasta que lamentablemente perdió la vida a pesar del esfuerzo de los doctores. El cuerpo fue trasladado a una funeraria de la ciudad, donde se le realizará la necropsia y posteriormente será entregado a sus familiares para su sepultura. Víctor, el reporte.
1: Muchas gracias, Kelvin Zamudio. Esto es lo más reciente de la información de seguridad.
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1: Vamos a la pausa, regresaremos con más información en Línea Directa. Te recuerdo, sí, es principalmente para los padres de familia y también para los jóvenes de secundaria, niños de primaria que quieran participar. En YouTube está la encuesta. Hay 4 opciones de respuesta. Aquí estamos pidiendo la opinión de la audiencia porque será el tema que vamos a tratar hoy. Sí, estamos reprobados en educación básica. Estamos en los últimos lugares de la lista a nivel nacional. México anda muy mal en matemáticas, lectura. Hay otra materia por ahí, no recuerdo, y te lo voy a dar el dato. Sí, pero la pregunta es, ¿qué debe hacerse? Sí, para mejorar el aprendizaje en las escuelas. ¿Qué debe hacerse? 4 opciones de respuesta. Tú eliges con cuál te quedas y los comentarios en la mesa. Pero antes, más noticias. Continuamos.
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1: Y aquí venimos todos con gusto para felicitarte en tu cumpleaños en este jueves 10 de septiembre en nuestra sección del Santoral. Hoy se celebran Nicolás y Sebastián. Muchas felicidades en su día. Y estamos también, bueno, me preguntaron cuántos días, que si ya faltan 100 días, 112 días para que termine el año. Por ahí más o menos andaban bien. Saludos. Me dicen aquí, vamos un saludo, ¿se puede? Claro, a ver, saludos a los maestros, dice, de las comunidades rurales. Efectivamente, hace rato hicimos un reconocimiento. Maestras y maestros, personal de las escuelas en las comunidades rurales que tienen que trasladarse con estas lluvias y las condiciones a veces adversas, están llegando, hacen hasta lo imposible por llegar a los planteles escolares para dar clases a los niños, pero hay días en los que definitivamente no se puede. Gran esfuerzo, en verdad, encomiable. Y desde aquí, felicitaciones a todos y a todas ellas, maestras de la zona rural y a todos en general, pero principalmente en la zona rural, donde pues a veces se complica por muchas razones llegar hasta la escuela. Bueno, felicitamos a Adriana Rebeca Sánchez Nabel, que hoy está cumpliendo 15 años. Escuchen la colonia La Villita en Navolato, de parte de sus abuelos y toda la familia. Muchas felicidades, Adriana Rebeca, por tus 15. Saludos también a Jesús Daniel Juárez Cervantes, el chico nene, dice, hoy está cumpliendo años en Tamazula, Guasave, de parte de toda su familia. Saludos, Jesús Daniel, felicidades. Felicidades también a Cristina Medina Rodríguez, de parte de su hermana Ofelia. Ofelia Medina, saludos, Ofelia. Está cumpliendo años Cristina, su hermana. Fuerte abrazo. También saludamos hoy a Emiliano Valdés, en la colonia Ejidal, en Guasave, por su cumpleaños. Está cumpliendo 97 años, don Emiliano, fiel radioescucha de Línea Directa. Un gran abrazo para usted y toda su familia, Emiliano Valdés, en la colonia Ejidal. Saludos, felicitaciones. También a Joraibi Olivas, por su cumpleaños, en la Trinidad de Guasave. Felicidades, ¿así? ¿No había escuchado este? Joraibi Olivas, felicidades. Azael está cumpliendo 6 años en la cuesta de arriba, de parte de su ama vieja, dice, así, bueno, pues, él sabe. Saludos, Azael, muchas felicidades por tu cumpleaños. También felicitamos a Lidia Sinaí, que está cumpliendo 17 años, y Adriana cumple 27. Adriana escucha en Batopito, Badiraguato, de parte de toda su familia. Felicidades a ambas. Mariel Rivera Román, que está en cumpleaños en la colonia Ipis, en Guasave. Mariel, felicidades. Hoy también saludamos por su cumpleaños a Vanessa Serrano de García Fox. Saludos, Vanessa. Un gran abrazo para usted y a toda su familia. Feliz cumpleaños. Por acá Leti Serrano nos pasó el dato. Felicidades. Por acá lo tenía yo registrado también. Pero gracias, Leti, por recordarnos. Una felicitación también para, a ver, nada más que me pasen el dato, está cumpliendo años un personajito de 4 años de edad, sí, y lo vamos a felicitar. A ver, nada más en cuanto me den el dato, ¿cómo se llama este pequeño? Sí, es que es hijo del doctor Juan Alejandro Arredondo, se llamará igual que tú, doctor, 4 años ya. Muchas felicidades. Ahorita me dan el dato, sí, con mucho gusto. La felicitación. Y también felicitamos hoy a la señora Laura Iribe, que está escuchando en Monterrey, Nuevo León, y está cumpliendo 59 años, festejando con la familia desde muy temprano. Sí, claro, Juan, ¿verdad? Juan, saludos. Juan Arredondo, Juan Alejandro también. Feliz cumpleaños, 4 añitos hoy, y ahí escuchando Línea Directa. Saludos, que te consientan hoy, ¿eh? Ahí sí que, bueno, pues tus papás. Muchas felicidades a todas y a todos, cumpleañeras y cumpleañeros, para ustedes aquí, Las Mañanitas.
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1: Son las 7:23. Vamos ahora al reporte agropecuario.
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4: Muy Muy buenos días, les saludamos este jueves 10 de septiembre de 2026 y aquí le tenemos la sección agropecuaria y pesquera de Línea Directa. Campesinos de la región del Ébora temen quedar fuera del programa de producción para el bienestar sobre las causas que colocan a los campesinos en esta situación de riesgo, nos informa Sabas Espinosa.
5: Miles de campesinos podrían quedar fuera de producción para el bienestar por dos problemas distintos. Quienes adquirieron derechos parcelarios mediante sucesión, herencia o cesión legal podrían no entrar al nuevo padrón, mientras que productores de riego enfrentan dificultades para obtener el permiso de siembra. Así lo advirtió Ulises Gagiola Rodríguez, presidente de la Confederación Agrarista Mexicana. El dirigente señaló que la FADER mantiene abierta una ventanilla para actualizar los datos de los beneficiarios del programa, pero consideró que el procedimiento puede dejar fuera a numerosos productores que ahora cuentan legalmente con derechos sobre las parcelas. El dirigente pidió a la SADER abrir una nueva ventanilla para que los sucesores, herederos y adquirientes por mecanismos legales puedan acreditar sus derechos e incorporarse al padrón. Para Línea Directa informó Tabás Espinosa.
4: Ante la cercanía del levantamiento de la veda de camarón, pescadores del municipio de Navolato piden al gobierno de Sinaloa adelantar la entrega del programa Bien Pesca Estatal para invertirlo en la rehabilitación de las artes, manifestó el presidente de la Federación Altata Ensenada Pabellón, Manuel Sánchez Gámez.
6: Pues esperemos que ya pronto se gire ese dinero, se dé, porque pues la gente realmente se ocupa de ese dinero ahorita y pues esperemos que se haga lo más pronto posible, que caiga ese dinero a las personas que tienen su tarjetita de ahí del bienestar. Y
4: proporcionan medicamento para atender a bovinos con gusano barrenador. Los detalles de la información los tenemos con nuestro compañero Juan Escutia.
7: Personal veterinario del gobierno del estado y federal apoyan a los productores locales de Concordia en el tratamiento de ganado infectado por el gusano barrenador para evitar que esta plaga prolifere. Así lo dio a conocer Pablo Santiago Castillo Pacheco, presidente de la Asociación Ganadera Local de Concordia, quien dijo que se cuenta con el apoyo de al menos 5 veterinarios que atienden de manera gratuita a los productores. Destacó que en algunos de los casos los mismos ganaderos curan a sus animales, lo cual es gracias a la asesoría que les brinda los veterinarios para que puedan atender de manera inmediata, informó para la indirecta Juan Escutia.
4: Con esto concluimos la sección agropecuaria y pesquera de Línea Directa. Que tenga usted un excelente día.
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1: Vamos a revisar un minuto cómo andamos con las reservas de agua en Sinaloa y vamos bien, vamos poco a poco, pero bien. Las 11 presas que están en operación en Sinaloa, iniciamos en la zona norte del estado y tenemos en Choix la presa Colosio está al 54.4%, en el Fuerte la Miguel Hidalgo al 26.1%, en el Fuerte también está la José Ortiz de Domínguez al 14.3%. En la zona centro-norte, en municipio de Sinaloa, las presas Gustavo Díaz Ordaz al 53.1%, la Guillermo Blake al 53.1% también. En El Salvador Alvarado, la presa Eustaquio Buelna al 87.8%. Luego nos vamos con la presa López Mateos en Culiacán, las tres presas, la López Mateos al 34.3, la San Alona al 65.3%, muy bien. La Juan Guerrero de Coser, la presa Vinoramas al 31.2%, también mejora la reserva de agua en la zona centro. En la zona centro-sur en Cozalá, la López Portillo al 40.8%, la Abrilo Benacini en Elota al 82.9%. El promedio ponderado subido rayitos, la tenemos ahí. El sistema de presas está al 42.2%, las 11 presas que están en operaciones en Sinaloa, en promedio, en conjunto, al 42.2% de su capacidad total de conservación. Es el reporte más reciente de la Comisión Nacional del Agua.
2: Espera la siguiente información sobre el estatus de las presas en Sinaloa.
1: A ver, tenemos un video, a ver, no sé si nos envió algo. Tenemos, ¿esto es en Mazatlán o esto es Culiacán? Es Mazatlán, ¿verdad? Fuertes lluvias en Mazatlán, usted nada más. Así como se pronosticó, lluvias con vientos fuertes, rachas hasta de 60 kilómetros por hora, tormentas eléctricas, mucha precaución si usted conduce su vehículo en Mazatlán, sí, en estos momentos. Ahí viene el agua para del sur hacia el centro y centro norte del estado. ¿Sí? Se vinieron las lluvias de nuevo, tal y como se pronosticó desde el inicio de semana por el Instituto Estatal de Protección Civil. Hemos venido actualizando el pronóstico en línea directa. Atención con las lluvias. Saludos, Mazatlán. Mucho cuidado, mucha precaución. Ya tenemos zonas con encharcamientos importantes. Y sobre todo los vientos, caída de postes, de cableado, árboles. No dejes estacionado tu vehículo debajo de un árbol en estos momentos, porque ya hemos visto varios casos así. No, no, mejor búscate una zona despejada, porque están cayendo árboles. En Culiacán nos pasaron el dato hace rato, ¿verdad? También. No tenemos foto ahí o video, no. Pero están cayendo árboles, brazos grandes de árboles. Evita daños en tu vehículo, no dejes estacionado, repito, tu vehículo ni de un lado de un poste, ni debajo de un árbol, porque pues, te estás arriesgando. Son muy fuertes los vientos, ¿sí? Estas imágenes que están en línea directa a televisión son en Mazatlán. Son las 7:30, una pausa, regresamos con más noticias. Continuamos.
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0: Estamos de regreso de línea directa y bueno, tenemos en el estudio, nos da mucho gusto saludar a Nuria González, es representante, presidenta o directiva.
1: Directora.
0: Directora, ¿verdad?
1: Sí.
0: Buenos días.
1: Muy buenos días, Víctor.
0: Nuria,
1: ¿qué tal? Qué
0: gusto. Es un gusto tenerte nuevamente aquí. Directora de Mexicanos Primero, capítulo Sinaloa.
1: Es correcto.
0: Un placer. Presentaron hace unos días una plataforma que está midiendo cuántos días hemos tenido sin clases en las escuelas de Sinaloa, de nivel básico, ¿verdad?
1: De nivel básico, sí.
0: Y cuando revisas los resultados, dices tú, no, pues, con razón. O sea, ahora entiendo cómo andamos tan mal. Si sencillamente un aspecto fundamental que es que los niños vayan a la escuela, permanezcan en las escuelas, pues en muchos planteles no se ha podido por diferentes factores, ¿no? Principalmente entiendo que es el tema de la violencia, ¿no?
1: Pues fíjate, Víctor, que justamente como lo señalas, fue una preocupación que tuvimos en Mexicanos Primero Sinaloa al inicio de esta crisis de inseguridad de septiembre del 2024. Y hicimos desde nuestra organización diversas solicitudes de acceso a la información a la autoridad educativa, pensando justamente que las escuelas se estaban suspendiendo sus clases principalmente por cuestiones de violencia.
0: ¿Y no?
1: La respuesta que nos dieron la autoridad, tendríamos que decir que no fue clara ni nos ayudaba a entender lo que estaba ocurriendo. De tal manera que empezamos a hacer un seguimiento y monitoreo a lo que reportan los medios de comunicación, los periodistas, en cuanto a la suspensión de clases. Y empezamos este monitoreo en el ciclo escolar 2025-2026, es decir, contamos con datos del ciclo escolar pasado e iniciamos el registro de este nuevo ciclo 2026-2027. Y justamente nos encontramos con un dato muy relevante, Víctor. Tendríamos que decir que lo que estamos monitoreando en esta plataforma sinclases.mx es por lo menos la suspensión de una escuela en el estado. Y las categorizamos por causas meteorológicas o climatológicas en un color amarillo. Tratamos de utilizar la semaforización, aunque no es un semáforo como tal.
0: Sí.
1: Las clases se suspenden por cuestiones operativas o de infraestructura y por temas de violencia.
0: Ahí tenemos, para quienes están en línea directa televisión, estamos mostrando la plataforma, justo lo que estás comentando.
1: Sí.
0: A ver, ahora sí explícanos.
1: Exacto, si nos vamos al inicio, aprovechando que nos van a ayudar con el recorrido de la plataforma,
0: sí.
1: Encontramos que de los 185 días que tiene el calendario escolar de clases.
0: Eso es un poco más atrás, ¿verdad? Lo que dices.
1: Sí, más arriba, al inicio.
0: Eso es.
1: Más arriba.
0: Un poquito más arriba, para quienes están en línea directa televisión, estamos mostrando, entramos ya a la plataforma y estamos mostrando lo que muestra para, vamos, lo que presenta.
1: Ahí está.
0: Esa es, ¿verdad?
1: Esa es, sinclases.mx. Y te decía, Víctor, que de los 185 días que marca la Ley General de Educación, que debe de contemplar el calendario escolar, que tendríamos que decir que es un mínimo de días acordados internacionalmente en el que los países han definido que ese es un número de días mínimo para que las niñas, los niños, los jóvenes aprendan. De estos 185 días, en Sinaloa por lo menos 105 días, una escuela ha suspendido clases. Y aquí tenemos las causas, y es ahí justamente donde nos encontramos una sorpresa. 9 días fueron suspensiones por fenómenos climatológicos o meteorológicos, 57 por violencia, por diversas causas de
0: está
1: violencia,
0: muy alto, ¿no?
1: Muy alto, pero 63 por cuestiones operativas o de infraestructura. Es decir, la sorpresa fue justamente eso.
0: Ese es el hallazgo.
1: Ese es el hallazgo, efectivamente. Y ahorita vinculado con la evaluación de PISA, tendríamos que señalar lo que dentro de los datos, que ya los has señalado a lo largo del programa, se evalúa en la prueba PISA ciencias, matemáticas y lectura, comprensión lectora.
0: Esa es la materia que me faltaba hacer.
1: Ciencias, rato, sí, te escuchaba.
0: Matemáticas, lectura y ciencias.
1: Y ciencias.
0: Estamos reprobados.
1: Pues sí, digamos que sí,
0: a
1: reprobados.
0: Nivel mundial, pues,
1: a nivel mundial, muy abajo de la media nacional de los países que son evaluados, más de 91 países evaluados por la OCDE. Significa que de cada 10 alumnos, 5 no tienen resultados satisfactorios en ciencia, la mitad. En lectura, escritura estamos igualmente, de cada 10, 5, un 50% aproximadamente, pero el dato más preocupante es en matemáticas. Sí. Solamente 3 de cada 10 alumnos.
0: Pues, ahora, a ver, entonces, ¿qué revela hasta este momento, digamos, además de este hallazgo que por cuestiones operativas internas de las escuelas se siguen perdiendo clases? ¿Cuántos días, aunque entiendo que no se puede generalizar porque hay planteles que han tenido, digamos, clases casi todo el ciclo sin mayor problema, pero hay otros que sí le están batallando, en promedio, ¿cuántos días de clases se han perdido del calendario?
1: Pues más o menos el 57%. Nosotros calculamos que con este seguimiento y monitoreo, que tendríamos que decir que es un seguimiento y monitoreo
0: en el promedio,
1: periodístico, en el promedio.
0: 57% de los días,
1: los 185 días.
0: Eso es muy alto.
1: Eso consideramos nosotros que es muy alto, y máxime si nos enfocamos en las causas por las cuales se suspenden las clases, que ahorita lo decían en relación con la prueba PISA. La prueba PISA también nos da otros datos, Víctor, que son importantes señalarlos. Hay datos muy positivos. Un dato positivo, por ejemplo, es que los alumnos, al momento de ser entrevistados, los estudiantes que lo sometieron a esta prueba,
0: son de 15 años, ¿no?
1: De 15 años,
0: es
1: así
0: primero,
1: es.
0: Primero, segundo de secundaria.
1: En tercero de secundaria y primero de prepa, en donde quiera que estén, que tengan 15 años.
0: Tercero de secundaria, primero
1: de primero prepa. De preparatoria.
0: Pero los que andan mal, pues ya vienen desde la primaria, ya vienen mal.
1: Ya vienen mal, pero el dato aquí que quería yo destacar positivo, sí, porque también los hay, sí, es que claro, los estudiantes tienen ganas de aprender. Eso sí significa, Víctor, que contrario a lo que pensamos, que decimos, no, pues la generación, hay varios calificativos que se le hace a los adolescentes, sí, la generación de cristal, sí, hoy están peor que nunca. No, tendría que decir que la prueba revela una gran resiliencia de los alumnos y muchas ganas de aprender. Entonces, le está fallando el sistema educativo a los alumnos, a los niños, a las niñas, a los jóvenes, porque tienen ganas de aprender. Sí. Y otro dato es que se vincula mucho, no solamente con el derecho a aprender, sino con las condiciones en las que las niñas y niños aprenden, y justamente aquí lo vinculo con la plataforma sinclases.mx, es que al momento de ser entrevistados los docentes y directivos, la mitad señaló que no se encuentra en condiciones sus escuelas, en temas de infraestructura, en condiciones óptimas para que las niñas y los niños aprendan.
0: ¿Esto lo revela la prueba PISA?
1: La prueba PISA.
0: Eso es. Volviendo a la plataforma, ¿cómo verificaron? Porque siempre es muy alto el porcentaje de inasistencias o de días sin clases. Días sin clases, 57.
1: 7.7 en por lo menos una escuela, Víctor.
0: Por lo menos una escuela
1: en promedio suspendió, sí, clases.
0: ¿Cómo verifican que efectivamente no hubo clases? Porque de pronto los medios recibimos reportes de padres de familia, o que fue suspensión parcial, o que no llegó el maestro y el director entró a dar clases, o metió a otro maestro, o juntaron dos grupos, en fin. ¿Cómo verificar que efectivamente se perdió el día?
1: Cada nota, Víctor, es revisada con mucha atención, y del contenido de la propia nota periodística es que partimos de esa clasificación. A veces la nota periodística es ambigua, a veces la nota viene incompleta, a veces la nota no trae toda la información que nosotros necesitamos para generar un registro como tal, de tal manera que cada nota periodística, sí, es revisada con detenimiento, y de la información de la propia nota es que nosotros hacemos el registro.
0: Sí, porque es importante verificar,
1: ¿no? Totalmente, y aquí hemos estado haciendo una invitación a los medios también.
0: Yo te lo digo desde la parte del medio, ¿no? Que a veces nos llegan reportes de que no hubo clases en tal escuela, y resulta que sí, la primera hora no llegó el maestro por alguna razón, pero sí tuvieron el resto del día, entonces no puedes contar que todo el día no tuvieron clases.
1: Que todo el día, pero muchas veces la nota, la gran mayoría, por lo menos de este medio, tengo que decirlo porque es parte de los medios que estamos monitoreando, del propio contenido de la nota se refleja que hubo comunicación con el director, o comunicación con un padre de familia, o que el periodista estuvo en la escuela. Entonces, de la propia narrativa de la nota periodística, nosotros, sí, podemos tener esa certeza.
0: Y lo que hemos detectado es que cuando no es por violencia, o sea, por algún atentado, alguna situación, o algún operativo, que se suspendieron clases, y que ha sido por cuestiones operativas, es porque los papás cerraron la escuela porque no tienen luz, o por alguna otra situación.
1: O porque no tienen maestro.
0: Sí, o que no tienen maestro. En la mayoría de esos casos, que han pasado incluso semanas sin clases, sin poder resolver este tipo de situaciones.
1: Así es, y los tenemos los casos muy palpables al inicio de este ciclo escolar. Tendríamos que decir que de los 8 días hasta ayer, contando los días de clases, sí, no ha habido una escuela que por lo menos no ha tenido clases en todos los días. Es decir, tenemos 8 días sin clases en Sinaloa, en que por lo menos una escuela no tiene clases.
0: Bien, ahora, por otro lado, ¿esta plataforma arroja también el resultado de cuántos estudiantes aproximadamente han resultado afectados por esto?
1: No, este dato, Víctor, justamente lo tenemos con un signo de interrogación, niñas, niños y jóvenes, y decimos, es un dato que está en construcción. Y durante la presentación, uh-huh, que fue el día 2 de septiembre, hicimos una invitación a los medios de comunicación, Víctor, para que nos ayuden. Primero, pedirles el espacio para presentarles la plataforma. Tiene otras secciones importantes esta plataforma, sí. Aprender Importa, medios de comunicación, guías para padres de familia, para docentes, para estudiantes, de qué hacer en determinados casos, explicar un tanto el fenómeno de la suspensión de clases, qué implica, cuál es el problema, las causas y efectos que tiene la suspensión de las clases. Tiene otras secciones, y justo aquí pedirle el espacio a los medios de comunicación para presentarles la plataforma y poder enriquecer también en el trabajo periodístico la información que nos arroja esta plataforma. Y uno de ellos sería justamente el dato de niñas, niños y adolescentes, sí, a través de la clave del centro de trabajo de la escuela, que generalmente lo tiene está visible en la escuela, sí, y eso puede vincularnos a la escuela con la matrícula.
0: ¿Dónde pueden encontrar los padres de familia o cualquier persona que esté interesada en conocer esta información?
1: Está en sinclases.mx.
0: ¿Así?
1: Así, sinclases.mx, o bien entrando a nuestro sitio web www.mexicanosprimerosinaloa.org.
0: Van a entrar y así les va a aparecer, ¿verdad?
1: Ese es el inicio de la página, así es.
0: Digamos que es la primera página.
1: Es la primera página.
0: Días sin clases, el tiempo que se pierde...
1: No regresa.
0: Efectivamente no se recupera, porque luego dicen... Luego vamos a recuperar estas horas que perdimos, pues ¿cuándo?
1: Y eso es lo importante, Víctor. Tú ahorita hacías una pregunta en YouTube al público, a la audiencia de Línea Directa, y tendría yo que abonarle... que lo importante y esta herramienta es con el propósito de que la autoridad educativa mida los aprendizajes.
0: Bueno, es lo que
1: y recupere los aprendizajes.
0: Es lo que te quiero preguntar. ¿Qué deben hacer las autoridades con esta información? ¿Ya se reunieron? ¿Ya presentaron esta información?
1: Nosotros constantemente les estamos haciendo llegar la información. Recordemos que Mexicanos Primero es una organización que realiza investigación con un alto rigor científico, con el propósito de generar evidencia, datos, que ayuden principalmente a la autoridad educativa a la toma de decisiones. Y esto es justamente, y acompañado de esa evidencia, pues va la propuesta, y la propuesta es medir para mejorar.
0: ¿Qué medidas urgentes deben establecerse para evitar tanta pérdida de clases? ¿Qué proponen? ¿Hay algún apartado en ese sentido que ustedes digan? Estas son las propuestas.
1: Nosotros estamos haciendo diversas propuestas. Justamente en la plataforma sinclases.x hay un apartado en el que hacemos una serie de propuestas. A través de varios años que la organización ha generado esta propuesta, se plantea aquí de manera muy resumida. Quien guste ampliar en la información, es diagnóstico. Tenemos que saber dónde estamos, Víctor, qué están aprendiendo y qué no están aprendiendo las niñas y los niños. Y en la medida en que tengamos ese diagnóstico, podemos, sí, generar estrategias para recuperar los aprendizajes.
0: Diagnóstico en general, digo, no se puede generalizar, porque hay escuelas de muy altísimo nivel académico, ¿no? Hay escuelas que parecen hasta colegios particulares de los mejores, ¿no? Que no fallan a clases, que tienen a sus maestros ahí, que tienen limpieza en las instalaciones, que hay energía eléctrica, aires acondicionados, hay condiciones para estudiar y presentan buenos resultados. Se ve porque tienen mucha demanda, pero hay escuelas, o sea, hay una brecha enorme entre las escuelas que tienen todas estas necesidades que no se han cubierto y otras escuelas que son públicas, que ahí la diferencia yo creo que son los padres de familia, la participación de los padres de familia, lo que ha hecho que estas escuelas sean de excelencia. O sea, tenemos un contraste muy grande, ¿no? Entre escuelas que les falta todo y hay otras escuelas que lo tienen todo. Pero creo que ha sido por la participación de los papás.
1: Sin duda, y ese es otro dato que nos da PISA. Efectivamente, la importancia que tiene que papás, mamás se involucren en los temas, sí, educativos de sus hijos. Y justamente ahí los resultados, pues sin duda son otros. Pero no podemos eludir y dejar de señalar, pues, que al final del camino la responsabilidad termina siendo del Estado.
0: Sí, claro.
1: Y la importancia de que se atiendan estas escuelas, porque otra de las propuestas es, pues, la mejora de la infraestructura. Sí. Las condiciones en las que aprenden las niñas y los niños es fundamental.
0: Y esa responsabilidad, Víctor, del Estado.
1: Totalmente.
0: Del gobierno en este caso, sí. Pero como padres, pues yo creo que tenemos que participar un poco más.
1: Sin duda, y preocuparnos. Sí. Y ahí están los datos. Otro dato de lectura es, pues, la importancia que tienen los hábitos en casa. La comprensión lectora también. Si les preguntamos a nuestros niños y a nuestras niñas cómo les fue en la escuela, qué aprendieron, qué entendieron. Porque básicamente eso es la prueba de evaluación, no solo lo que aprenden, sino cómo utilizan lo que aprenden para su vida diaria, cómo ven el mundo.
0: Te involucras, lo que estás planteando me parece un punto fundamental, que eso ha hecho mucho la diferencia con alumnos de excelencia. Todos los niños tienen, digamos, la oportunidad, desgraciadamente no todos tienen el acompañamiento de sus padres en sus casas. Cuando eso ocurre, hasta los papás aprenden, como te metes a las tareas de tus hijos. Recuerdas cuando estabas en la primaria. Y dices que yo no soy maestro, pues sí, no eres maestro, pero si acompañas, si te preguntas, como dices, cómo te sientes, cómo vas con tu tarea, en qué te ayudo, terminas aprendiendo y terminas convirtiéndote en un complemento fundamental. Cuando se refuerza en casa el aprendizaje, los resultados son muy diferentes.
1: Totalmente, Víctor. Y más allá de que hay padres de familia que pueden decir, no, pues yo ya no me acuerdo de las operaciones matemáticas, no me acuerdo de contenidos de ciencias, biología, química, física, operaciones matemáticas complejas, etcétera. Lo cierto es que tan sencillo como leer con nuestros hijos e hijas. Y conversar sobre lo que leímos. Esa guía de acompañamiento también la podemos encontrar en sinclases.com.
0: Refuerza el conocimiento.
1: Totalmente.
0: Y si no te acuerdas, pregúntale a tu hijo, a tu hija, ¿no? Oye, a ver, enséñame esto porque no me acuerdo. Y eso genera una conversación que va a dar muy buenos resultados. Ahí está la plataforma, se llama Días Sin Clases.
1: Sinclases.mx.
0: Ah. Sin clases, sin clases, así nada más.
1: Así sin nada más.
0: Sin clases.mx. Hay que revisarla.
1: Así
0: y
1: es.
0: Sobre todo, pues que se tomen en cuenta estos resultados como un, digamos, parte de un diagnóstico que sí se requiere más.
1: Totalmente. En este país y particularmente en Sinaloa, no contamos con mecanismos de evaluación. No carecemos, mejor dicho, de información pública y verificable que nos permita en este momento conocer de manera particular qué es lo que están aprendiendo y no están aprendiendo las niñas y los niños en Sinaloa. Y en eso queremos ser muy enfáticos. La importancia de que a partir de este proceso que inicia en Sinaloa, los candidatos se comprometan con la educación. Y un compromiso muy claro es un diagnóstico, porque eso eventualmente los compromete también a mejorar esos indicadores.
0: Muy bien, pues ya lo veremos en las campañas. También este tema tendrá que estar ahí presente. Es fundamental para el desarrollo de nuestros hijos. Muchas gracias.
1: Al contrario, Víctor, muchas gracias por el espacio.
0: Gracias por estar aquí. Nuria González, directora de Mexicanos Primero, capítulo Sinaloa, en línea directa. Una pausa, regresamos.
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8: .756 y vámonos a los deportes.
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8: Mi estimado Charlie Castro, ¿cómo estás? Buenos días.
11: Buenos días, Víctor. Buenos días al auditorio de Línea Directa. Arrancamos rápido con información en los deportes y vamos con los mexicanos que siguen sobresaliendo en el béisbol de Grandes Ligas. El día de ayer, miércoles 9 de septiembre, hubo buen accionar por parte de Andrés Muñoz, Luis Enrique Gastelum, Daniel Duarte y Sammy Natera, así como también por ahí en el caso de Isaac Paredes. Y es que Andrés Muñoz, el de los Mochis, capturó su salvamento número 26 en la temporada de Ligas Mayores al sellar la victoria de los Marineros de Seattle al son de 3-2 ante los Rangers de Texas. Esto en el T-Mobile Park, mientras que Luis Gastelum, Daniel Duarte y Sammy Natera Jr. lucieron en sus relevos. El también mochitense Luis Enrique Gastelum y el nativo de Ciudad Juárez, Sammy Natera, pues tuvieron unos relevos positivos, donde el Gastelum lanzó un inning en blanco con un poche en la derrota del equipo de los Cardenales, mientras que Natera Jr. tiró un episodio en ceros con un imparable y un chocolate. Enhorabuena para la Legión Mexicana en el béisbol de Grandes Ligas. Y donde tronaron los maderos fue en la frontera mexicana. El equipo de los Toros de Tijuana apalearon a los Olmecas de Tabasco en la Serie del Rey. El equipo fronterizo igualó la Serie del Rey tras vencer por paliza de 13-2 a los Olmecas de Tabasco. Esto en la actividad de la Liga Mexicana de Béisbol. Fueron un total de 4 cuadrangulares, 3 de ellos en el 5th episodio, incluido con un gran slam, donde precisamente el equipo de Toros de Tijuana encaminó ese triunfo. Rally de 10 anotaciones en el 3er capítulo fue suficiente para que el equipo de Tijuana sellara una importante victoria. Así que muy atentos, porque la serie pues obviamente se va a trasladar ya a lo que es el Estadio Centenario 27 de febrero y por supuesto donde el equipo de Tabasco buscará retomar la ventaja en la Serie del Rey. En más información, pero de la Liga Mexicana del Pacífico, los Cañeros de los Mochis anunciaron un nuevo refuerzo. El experimentado toletero cubano Yurisbel Gracial fue confirmado como otro refuerzo extranjero del equipo Cañeros de los Mochis para la edición 26-27 en la Liga Mexicana del Pacífico. El versátil jugador nativo de Cuba pues va a repetir como parte de la legión extranjera de Cañeros de los Mochis luego de haber tenido un buen paso con los verdes el pasado calendario. Hay que recordar que Gracial te puede jugar tanto la primera como los jardines y el bateador designado, por lo cual va a ser un hombre importante en las filas de Cañeros de los Mochis. Algodoneros de Guasave sigue entrenando bajo un intenso calor. El día de ayer el equipo de los Algodoneros de Guasave solamente contó con una novedad y fue parte dentro de su cuerpo técnico, reportando el coach de banca Ramón Orantes. Y es que Orantes Rodarte viene de concluir su participación como manager en Liga Mexicana de Béisbol con los Pericos de Puebla, y a menos de una semana de haber terminado ese compromiso ya se unió a la tropa guasavense para acompañar a Oscar Robles y ser esa mano derecha, ¿no?, como coach de banca de los elementos que están repitiendo en el cuerpo técnico. Si bien el día de ayer no hubo novedades en el campamento de Guasave, hoy se espera la incorporación del lanzador del bullpen. Hablamos de Juan Cosío, y además también hoy Algodoneros de Guasave estaría anunciando un refuerzo más extranjero en su legión. En más información y para los amantes del boxeo, Canelo Álvarez ya entrena en España previo a su pelea por el título mundial. Saúl, el Canelo Álvarez continúa su plan de trabajo con destino a la pelea del título mundial en Arabia Saudita, compromiso que ha tomado pues con máxima seriedad, y es por ello que ya se encuentra entrenando en el viejo continente, escenario donde junto a Eddie Reynoso se ha concentrado en un gimnasio importante de España. Así que el Canelo Álvarez sigue trabajando fuerte porque ya viene una pelea en puerta. Y para finalizar, Víctor, con la información de los deportes y para los amantes de la Champions, el Barcelona y el PSG golearon en este arranque de la Champions League 2026. El equipo de ahora sí que la primera jornada de la Liga de Campeones de la UEFA tuvo resultados escandalosos con la goleada que le propinó el bicampeón París al equipo de Slovan, 6-1 en una gran apertura que tuvo el francés para dejar claro que el tricampeonato en Europa pues obviamente es uno de sus factores importantes, así que muy atentos porque el equipo del París arrancó con el pie derecho, mientras que el Barcelona arrolló 5-1 en tema de goles al Feyenoord de los Países Bajos, donde Lamine Yamal terminó anotando uno de los tantos. Víctor, es lo más sobresaliente de los deportes.
8: Muchas gracias, Charlie.
11: Muchas gracias, Víctor. Atentos, buenos días.
8: Buenos días, Charlie Castro, de los deportes.
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8: México en los últimos lugares, sí. En educación básica, matemáticas, lectura y comprensión y ciencias. Vamos a revisar esto de la prueba PISA en la mesa de análisis. Y la pregunta que estamos lanzando en YouTube es, ¿qué debe hacerse para mejorar el aprendizaje en las escuelas? Cuatro opciones de respuesta: mejorar los planes de estudio, capacitar más a los maestros, invertir más en las escuelas o reforzar el apoyo familiar a los alumnos. Son cuatro opciones de respuesta, será el tema en la mesa, pero antes tenemos información nacional e internacional, tenemos espectáculos, y con esto y más, continuamos.
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0: 8:07, vamos a lo más relevante de la información nacional e internacional.
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0: Axel, ¿cómo estás? Muy buenos días.
2: ¿Qué tal, Víctor? Muy buenos días al auditorio de Línea Directa. Vamos con lo más importante a nivel nacional e internacional, y sin duda algo que ha conmocionado sobre todo al gremio periodístico es el fallecimiento del reconocido comunicador y conductor mexicano Oscar Mario Beteta ayer en la Ciudad de México, en un hospital de la zona de Santa Fe, tras una larga batalla contra el cáncer. Beteta era economista de profesión por la Universidad Anáhuac, con maestría en finanzas en Inglaterra y estudios de periodismo en Estados Unidos. Se dedicó de lleno a la radio, pero también trabajó en el sector bancario y bursátil. Con más de 30 años de trayectoria, encabezó programas como Los Tiempos de la Radio, escribió en diarios también como El Universal y Milenio, y esto le valió 3 premios nacionales de periodismo. Figuras públicas como el secretario de Economía Marcelo Ebrard y el periodista Joaquín López Dóriga expresaron sus condolencias y destacaron su importante legado en la radio pública mexicana. Hoy en la mañana también la presidenta Claudia Sheinbaum envió sus condolencias a la familia de Oscar Mario Beteta, que falleció ayer, lo decíamos, en la Ciudad de México. Descanse en paz. En otros temas, hoy inicia formalmente y legalmente, aunque algunos dicen que los partidos se han adelantado, hoy finalmente da inicio de manera oficial el proceso electoral 2026-2027 en nuestro país. Y en este marco llamó la atención un cargo de último momento que se hizo en el Instituto Nacional Electoral. Roberto Carlos Félix López fue nombrado como nuevo encargado de despacho de la Secretaría Ejecutiva del INE por parte de la presidenta de este organismo, Guadalupe Taddei. Félix López es doctor en Derecho, cuenta con amplia experiencia dentro del instituto. Anteriormente se desempeñaba como director ejecutivo de organización electoral. Cubrió la vacante que dejó María del Carmen Colín Martínez, que apenas ayer, algunas horas antes, había anunciado su renuncia, y poco después se anuncia al nuevo funcionario, Roberto Carlos Félix López. Y lo que más llama la atención, lo decíamos, es que fue apenas unas horas antes de que se dé el banderazo de este importante proceso electoral que va a, bueno, tener, digamos, su epicentro en la elección del próximo año, en junio del 2027. Y a nivel internacional, Marco Rubio nuevamente da de qué hablar. Hablando sobre México, el secretario de Estado estadounidense declaró que aunque México ha intensificado sus esfuerzos contra el narcotráfico, estos resultan insuficientes para frenar el problema. Desde Ecuador, Rubio consideró a los cárteles mexicanos como la cabeza de la serpiente y afirmó que existen amplias zonas del país donde el Estado no tiene el control.

0: digamos, lo que hemos siempre dicho, ¿no? La autocrítica, a manera de pregunta, ¿Estados Unidos está haciendo lo suficiente para frenar el tráfico de armas? Porque no se acaban las armas en esta guerra que estamos viendo en varios estados. No se acaban las armas, siguen llegando, siguen entrando. Claro que hay responsabilidad del gobierno mexicano también, pero pues la pregunta es, ¿qué está haciendo en ese énfasis que ha puesto en el combate al crimen organizado Estados Unidos para atender esto que es un grave problema también?
1: Efectivamente, Víctor, sin duda es algo que también se tiene que voltear a ver. ¿Cuál es el papel y lo que está haciendo Estados Unidos al respecto en esta cooperación bilateral? Porque tienen que ser juntos ambos países los que combatan una situación tan complicada como lo es el crimen organizado. Entonces, declaraciones que se pueden hacer de forma muy fácil y muy rápida. Estaba en una gira por Ecuador el secretario de Estado cuando, pues bueno, hace estas declaraciones sobre México, pero sin duda es algo mucho más complicado. Ya lo decíamos, que unas declaraciones a la prensa, sí, hay que reflexionar mucho más también cómo está haciendo el papel de Estados Unidos antes de criticar. Si bien hay cosas que hacer todavía, pues también hay que voltear con autocrítica, como lo dices, del otro lado de la frontera.
0: Sí, efectivamente. O sea, lo que dice Marco Rubio es cierto, o sea, nadie le va a negar. Hace falta mucho más en México para combatir el crimen organizado. Lo hemos comentado aquí en la mesa, pero el diagnóstico queda incompleto cuando el gobierno de Estados Unidos y el propio Marco Rubio pues no revisan la tarea pendiente, que es frenar el flujo de armas de poder, armas largas que siguen alimentando la capacidad de fuerza de los grupos criminales en México. Más del 90% de las armas que entran a México vienen de Estados Unidos. La propia Oficina de Rendición de Cuentas del Gobierno estadounidense documentó que entre 2014, estaba checando el dato, y 2018, 70% de las armas recuperadas en México y enviadas, ¿sí?, para rastreo, tienen origen en Estados Unidos. Y ahí yo creo que mucho podría hacer el gobierno de Marco Rubio para complementar el esfuerzo que México, insuficiente esfuerzo, sí, está haciendo en esta lucha que no termina. Muchas gracias, Axel.
1: Presidente Víctor, muy buenos días.
0: Buenos días, Axel Avendaño. Lo más relevante, la información nacional e internacional.
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0: Pues en tu día, Ocie, ¿cómo estás?
3: Buenos días. Favorito, ya es jueves, sí, se ya fue, mira, la semana rapidito, ya mañana.
0: Mucha gente no sabe por qué te gusta tanto el jueves.
3: Ah, porque en mi mente extiendo el fin de semana, o sea, todo el jueves ya puedo decir, por fin mañana es viernes.
0: Pues ya casi es viernes.
3: Y eso me relaja un montón.
0: Sí, ya empiezas a relajarte desde hoy.
3: Sí, yo desde el miércoles ya estoy feliz, sí, porque ya el otro día es jueves.
0: Siempre he dicho, es una buena terapia.
3: Así es, a quien le funcione, le comparto esa terapia. Órale. Y les comparto también la información de los espectáculos. Buenos días, familia Línea Directa. Y el espectáculo pues está feliz porque Shakira y Maluma volverán a unir sus voces. Los artistas colombianos anunciaron una nueva colaboración musical titulada Agua, que llegará a plataformas el 17 de septiembre. Este reencuentro se da tras 8 años de su última canción juntos, llamada Clandestino, del 2018. El anuncio en redes estuvo acompañado por una foto de ambos, provocando expectativa por escuchar Agua el próximo 17 de septiembre en plataformas digitales. Hablando de música, platiquemos de Mago de Oz. Van a regresar a México con una serie de conciertos como parte de su gira Las Noches de las Brujas 2026. La agrupación española, referentes del folk metal y el rock en español, volverán a encontrarse por fin con sus seguidores mexicanos. La gira hasta ahora contempla presentaciones en Monterrey el 27 de septiembre y la Ciudad de México el 4 de octubre, y está confirmado, Mago de Oz regresa a México. Y para cerrar, hablando de cerrar ciclos, pues Kate del Castillo cierra un ciclo y le dice adiós a Teresa Mendoza. La actriz mexicana terminó en Colombia las grabaciones de la cuarta y última temporada de La Reina del Sur y no pudo contener las lágrimas al despedirse de uno de los personajes más importantes de su carrera. Kate reconoció que cerrar este capítulo estuvo lleno de emociones y agradeció al escritor Arturo Pérez Reverte por crear a Teresa y permitirle interpretarla. También agradeció a Telemundo, al elenco y al equipo de producción, pero especialmente al público. La cuarta temporada, Víctor, será estrenada en el 2027 y marcará ahora sí el cierre definitivo de esta historia que comenzó en el 2011, es decir, hace 15 años que empezó esta historia y ahora llega a su fin para el próximo año.
0: Bien, pues bueno, la alargaron bastante.
3: Mucho, sí. Mucho.

0: mucho, pero sí. Bueno, todo tiene su ciclo.
1: Claro. Gracias, Socia.
0: Gracias, Víctor.
1: Muchas gracias, Socia Leal. En los espectáculos.
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1: Vamos a la pausa, regresaremos, estaremos en la mesa de análisis de Línea Directa. Vamos a hablar de PISA, de esta evaluación que nos deja muy mal parados a nivel mundial. En educación, pues desde la primaria viene, la evaluación se hizo con alumnos de 15 años, que ya están en secundaria. Muy mal, estamos en los últimos lugares a nivel mundial, en matemáticas, en lectura y en ciencias. La pregunta es, ¿qué debe hacerse para mejorar la enseñanza en las escuelas? ¿El aprendizaje en las escuelas? Hay cuatro opciones de respuesta en la encuesta que está en YouTube. Nos interesa en verdad mucho, papás, conocer su opinión, maestros, conocer qué piensan sobre esto y alumnos que quieran participar, ahí está. Los comentarios en la mesa cuando estemos de
2: aprovecha,
1: regreso. Este es el tema.
2: No te...
1: Continuamos.
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15: Estamos de regreso, estamos aquí en la mesa de análisis de Línea Directa este jueves 10 de septiembre. Permítanme saludar a la compañera y compañeros en la mesa. Araceli, ¿cómo estás? Buenos días.
16: Buenos días, Víctor, gusto saludarte, saludar a los compañeros. Muy buenos días al auditorio de Línea Directa y también al equipo.
15: Equipazo, ¿cómo andamos? Bueno, pues, Jesús, ¿cómo estás? Buenos días.
17: ¿Qué tal, Víctor? Buenos días para la compañera, para los compañeros listos para comenzar.
15: Juan, buenos días.
18: Buenos días, hello, estimado audiencia.
15: Armando, bienvenido, buenos días.
19: Gracias, Víctor, muy buenos días a todos ustedes.
15: Queremos enviar una felicitación, nos acaban de pasar este dato, a Tolentino Cabrera, tiene nombre de artista, ¿verdad?
17: Con Tolentino.
15: Tiene nombre de corrido, ¿verdad?
19: Sí.
15: Tú le puedes hacer un corrido.
19: Con inmediatamente, Cabrera. Sale, tiene, porque puro nombre lo da.
15: Sí, nomás que cobra caro, Armando. Es el jefe de aseo y limpia de la Dirección de Servicios Públicos Municipales del Ayuntamiento de Ahome. Son los que recogen la basura, los que supervisan ahí a la empresa concesionaria del servicio de recolección de basura. Creo que merecen todo nuestro reconocimiento.
17: No, felicidades para él y un saludo para su equipo, ¿no?
15: Para todo el equipo. Tolentino Cabrera. Sí, ya me suena corrido. Sería un regalazo, ¿no? Jefe de aseo y limpia de servicios públicos municipales en Ahome. Saludos. Bueno, pues vamos con el tema. Lo hemos venido comentando desde que iniciamos esta primera emisión de Línea Directa, los resultados de PISA 2025, ¿sí? Son resultados de PISA 2025. Vuelven a encender las alertas sobre la educación básica en México. El país obtuvo 388 puntos en matemáticas, 408 puntos en lectura, me corrigen si estoy mal con los datos, y 414 puntos en ciencias. Estamos hablando principalmente de educación secundaria, son alumnos de 15 años. Todos por debajo, desgraciadamente, y ese es el tema central hoy, de promedio de la Organización para la Cooperación y Desarrollo Económico, la OCDE. De acuerdo con el análisis que se ha publicado del Instituto Mexicano de la Competitividad, que es quien publica, México aparece entre los últimos países de la OCDE en las áreas que fueron evaluadas. Además, solamente 3 de cada 10 estudiantes alcanzaron las competencias básicas en matemáticas. Todo esto viene, dicen algunos maestros de secundaria, desde la primaria. Llegan ya mal los muchachos. Llegan mal en lectura, llegan mal en matemáticas, arrastrando la cobija, y como no lo reprueban, pues en secundaria muchas veces no da tiempo de recuperar lo que debieron aprender, lo básico, en la primaria. Bueno, eso habrá que revisarlo. Es preocupante el diagnóstico, pero requiere un contexto, ¿sí? PISA evalúa competencias de jóvenes de 15 años, decíamos, y no explica por sí sola todas las causas del rezago. La caída del aprendizaje también se presenta de manera internacional y está relacionada con temas de desigualdad, defectos acumulados de la pandemia, condiciones escolares, o sea, las escuelas que no tienen condiciones mínimas, y distracciones digitales, los celulares. Aunque no puede atribuirse a un solo factor, son varios. ¿Qué se necesita cambiar? Esa es la primera pregunta. Para que los estudiantes realmente aprendan lo básico en estas 3 materias, matemáticas, ciencias y lectura. Abrimos la mesa, Jesús.
17: Bueno, yo comenzaría diciendo lo bueno, lo malo y lo feo que nos deja este asunto de la prueba PISA. Lo bueno es que tenemos prueba PISA, ¿no? Que al final sí, se aplica. Sí. Está aplicándose, tenemos un marco de evaluación comparativo internacional que mide lo mismo en todos los países y, como bien comentas, no se mete a escudriñar las causas o lo que provoca que les vaya mejor o peor a los alumnos. Simplemente es una evaluación, un examen que te dice cuánto sacas en estas 3 áreas tan importantes, que es el conocimiento matemático, sí, el conocimiento de ciencias y la comprensión lectora. Entonces, creo que ahí es una metodología sí, muy probada, muy clara, que nos pone dentro de los últimos países, en comparación con países de Latinoamérica, porque luego también nos da por comparar con otros países que no tienen nada que ver ni nuestro modelo educativo, ni el número de alumnos, por ejemplo, ¿no? Que se tiene. No es lo mismo proveer educación pública gratuita a 25 millones de alumnos que a 7 mil, o a 9 mil, a 25 mil o 35 mil en poblaciones muy pequeñas, ¿no? Japón, a la vanguardia, Víctor, 522 puntos. Corea del Sur, 516 puntos. Lituania, 511 puntos. Inglaterra, 498 puntos. México por encima de Colombia, nada más, con 396 puntos. Y muy parejo de Costa Rica, con 409. El país europeo que más se nos acerca, o al que más nos acercamos, es a Grecia, donde, por cierto, ahorita está una profunda crisis económica. Bueno, eso sería, digamos, lo bueno. Lo malo, Víctor, es que esto no se ve cómo va a cambiar. Es un tema que, si el modelo educativo mexicano, aun cuando cambie las formas, sigue teniendo como eje rector a un sindicato que controla el esquema de educación en general, va a estar bien complicado cambiar las cosas. El modelo educativo de México, ya lo decía Lujambio, que creo que ha sido una de las personas que ha puesto el punto sobre las IES, ha desaparecido y finado, sí, que intentó hacer una gran reforma educativa, que no se pudo, que más o menos sacaron unas cosas. Bueno, es que, a ver, acuérdate, las plazas de maestros en México se heredan. Antes se heredaban todas, ya no, heredan una parte, ¿no? Sí. Todavía se siguen heredando, desafortunadamente.
15: Pero no como antes.
17: No como antes, sí, claro, por este tipo de modificaciones.
15: Antes el sindicato tenía todo el control.
17: Imagínate,
15: todo, sepas
17: o no sepas educar, te interese o no te interese, tener ganado el espacio de profesor solo por el hecho de estar sindicalizado, que tu padre fuese el caso, es un tema muy complicado. Entonces, bueno, sí, eso creo que de entrada nos pone en perspectiva y en saber que la rectoría de la educación en México no está en manos del gobierno, sino de un sindicato.
15: ¿Qué revelan los resultados de esta evaluación? Vamos abriendo la mesa, Araceli.
16: Los resultados de la prueba PISA revelan un rezago importante, sobre todo en materias básicas como matemáticas, lectura comprensora, ciencias. PISA mide las competencias, refleja problemas también de desigualdad, la parte también de políticas educativas. Y me gustaría iniciar con datos muy interesantes que presenta México Evalúa, que revelan precisamente estos resultados, que habla que a pesar de que las y los estudiantes se esfuerzan, el sistema educativo no logra traducir ese esfuerzo en un mejor nivel de aprendizaje. 7 de cada 10 estudiantes no alcanzan un nivel mínimo en matemáticas, menos del 1% llega a niveles más altos en el desempeño, 76% dice esforzarse más ante tareas difíciles por encima del promedio de la OECD, la Organización para la Cooperación y Desarrollo Económico, el 47% utiliza inteligencia artificial para aprender al menos una vez por semana, la desigualdad socioeconómica sigue marcando diferencias sin el desempeño y el problema no es la falta de interés o el esfuerzo de estudiantes, sino los datos muestran una alta disposición para enfrentar tareas difíciles. El reto es que ese esfuerzo se convierta en aprendizaje colectivo. La prueba PISA es una brújula que permite identificar dónde están los rezagos, los retos y qué decisiones pueden ayudar a cambiar este rumbo. El objetivo es lograr que niñas, niños y jóvenes desarrollen aprendizajes que necesitan para su futuro. Es decir, México profundiza un rezago educativo frente al promedio de países de la OECD, particularmente en matemáticas. Haber implementado una política basada en la contrarreforma educativa de Andrés Manuel López Obrador ha logrado rezagar por años la educación de niñas, niños y jóvenes, y tal como lo menciona en su columna Jorge Fernández en Excelsior, la denomina la educación en zona de desastre, la contrarreforma de la nueva escuela mexicana y los libros orientados precisamente a profundizar o a difundir las ideologías de izquierda, la lucha de clases, con reducción en contenidos en ciencias, en matemáticas, son la base del desastre, no tiene base pedagógica ni institucional. Se habla también que hemos perdido más de 20 años de avances pedagógicos en el país. Desde el 2003 al 2018 habíamos avanzado gradualmente, pero en forma sostenida. En el 2022 se habla, según su columna, del comienzo de este desastre. Se dijo que era la pandemia, pero 4 años después estamos peor y la responsabilidad está en el modelo educativo de la cuarta transformación.
15: Bien, vamos contigo, Juan.
10: Bueno, a todo el mundo le fue mal. O sea, literalmente a todos los países, o casi sí, todos los países sí, cayeron, ¿no? O sea, ahora, el gran problema de México,
15: ¿la pandemia o qué?
10: Pues es las consecuencias de la pandemia, y yo creo que los sistemas educativos en el mundo ya colapsaron, no están acorde con el siglo XXI, no se están adaptando a los nuevos tiempos, lo vengo diciendo, ese barco ya se fue. Culpemos todo lo que queramos a la IA, a los celulares, eso ya se fue, ya está. Lo que estamos fallando es, queremos regresar a los jóvenes a como estudiamos nosotros, no va a suceder. Tenemos que encontrar como humanidad nuevas formas de llevar a los jóvenes a que aprendan. Es más, todavía hay para mí un resultado peor que el PISA en el mundo, peor que la prueba estandarizada, mucho peor, que los coeficientes intelectuales de esta generación son menores que los que los que teníamos nuestra generación. Es la primera generación que sale pues con menos capacidades que la anterior. Eso es la tragedia. ¿Por qué? Porque no estamos aprendiendo a lidiar con la tecnología. Insistimos, oigan jóvenes, como ustedes aprenden están mal y aprendamos como nosotros, y los jóvenes dicen, pues sáquense, nosotros somos así, pues no están aprendiendo, nos vale. Yo creo que ahí hay un error y una brecha bien, bien difícil. Hablo de la humanidad, ahora vamos por el caso de México. La otra tragedia en México es los políticos, ¿eh? Qué horribles son los políticos de todos los partidos, de todos los gobiernos, porque se prestan más a justificar el fracaso que a remangarnos y ponernos a trabajar. Porque dicen, es que no nos podemos comparar con otros países. A ver, las matemáticas son los mismos, ahora sí que en México y en China. Las matemáticas no cambian, el nivel de comprensión de lectura no cambia en México, Japón, Singapur. Es la misma, las condiciones de aprendizaje sí son distintas, evidentemente. Pero no puedes decir, ah, bueno, es que en Costa Rica está bien que sean menos duchos en matemáticas, porque tienen menos condiciones que México. No, señores, la educación tiene que ser comparada así en todo el mundo, porque la educación no cambia, el conocimiento no cambia. Y eso es lo más triste también, que México se compara contra sí mismo, olvídense, con otros países. Están saliendo peor nuestros jóvenes en el 2026 que en el 2008. Están saliendo peor contra nosotros mismos. Olvídense, repito, de compararnos con el resto del mundo. Y tampoco tiene que ver con el número de población. A ver, Estados Unidos, China y Japón tienen más población que México y tienen mejores resultados. Tiene que ver con los modelos. No es que tampoco Estados Unidos esté muy arriba de nosotros, pero tiene mejor resultado. Japón sí está muy encima por nosotros. Singapur, Corea del Sur son sociedades que hace 30 años estaban abajo de México en lo económico, no nomás abajo, muy abajo, en el subsuelo, Y ellos le apostaron durísimo a la educación, durísimo, y hoy 30 años después están por encima de nosotros en casi todos los niveles, calidad de vida, economía, etcétera. Entonces aquí también la tragedia son, iba a poner un adjetivo durísimo, pero políticos, políticos, dejen de grillar con la educación, los están reprobando en sus indicadores, pónganse a trabajar, no justifiquen. Decía la otra, rápido de la presidenta, sí, no fue mal, pero salió el presidente de la OCDE para decir que éramos bien. A ver, a todos los países de la OCDE les hizo un video hablando lo bonito, claro, porque es político, no, sí, es un tema de educación.
15: Si la OCDE hace política.
10: Exactamente.
15: Sí. Bueno, Armando, ¿qué revelan los resultados de PISA 2025 y qué conclusiones no deberían obtenerse únicamente a partir de este ranking, a partir de esta evaluación?
19: A mí siempre me gusta hacer mis análisis en base a mi percepción, a mi observación de la historia de la vida. Y yo siempre he dicho, cuando algo falla en un proyecto cualquiera, sobran siempre los pretextos y las justificaciones. Siempre los encargados, los responsables, siempre tendrán justificaciones. En el caso de la educación en México, ahí están. No, es que los propios estudios, desigualdad social, la pobreza, la gente, de los jóvenes, de las familias, condiciones escolares, la infraestructura no ofrece, y claro, tendrán razón en todo esto.
15: ¿Quién dice eso?
19: Los estudiosos de la materia.
10: Los políticos.
19: La propia PISA maneja condiciones escolares, distracciones digitales, uh-huh, secuelas acumuladas de la pandemia. Bueno, y antes de la pandemia éramos lo más fregón que daba el mundo.
15: ¿En qué o qué?
19: En cualquier cosa de la educación, en México, antes de la pandemia.
15: ¿En qué?
19: Ahora, en cualquier año, antes de la pandemia.
15: No, que señor, Armando, no es
19: por eso te estoy preguntando, no, es que tú insistes, no, ¿en qué año?
15: No hemos sido los más fregones.
19: Nunca, por eso, ¿para qué meten secuelas acumuladas de la pandemia? Sí, sí, seguramente el cambio del sistema educativo, las virtuales, clases, se sustituyeron a las presenciales, sí, por supuesto que tuvieron efectos, pero no es un elemento fundamental para culpar a los alumnos por el bajo rendimiento en materia de aprendizaje. El problema no se puede adjudicar, creo, tampoco a un solo factor, a un solo elemento. Hay muchos, podría tratarse de una combinación de factores, muchos, donde radica el problema principal. Y nos enfocamos y luego decimos, a ver, ¿dónde está la falla? ¿Quién tiene que meter la mano e intervenir? Y empezamos la lista. Gobiernos, autoridades educativas, maestros, padres de familia. Y el alumno casi no se le menciona como factor de falla. Los alumnos, ya un alumno de 15 años razona, ya entiende, ya sabe, empieza a saber lo que quiere en la vida.
15: Bien. Okay. Tiempo. ¿Dónde está la principal falla? Armando decía algo que yo coincido, son varios factores, ¿no?
17: Voy a tomar esta última parte que dice Armando. Ya tienes 15 años, ya razonas y reflexionas en función de tu aprendizaje y de los conocimientos aprendidos cuando tenías 14, 13, 12, 10, 9, 8, 7, 6, cuando empiezas tu educación. Pero resulta que cuando vas a la escuela, generalmente en la educación pública, te encuentras con muy buenos profesores, ¿no? Algunos que tienen esa vocación, ese hábito del conocimiento y que se preparan y preparan la clase de una manera extraordinaria. Pero también hay otro grueso de profesores que enseñan matemáticas sin conocer matemáticas, que enseñan ciencias sin saber ciencias. Sí. Y en el caso de Sinaloa, que son profesores de inglés sin saber inglés. Eso es una realidad. Sí. Difícilmente va el alumno a poder aprender de estos docentes cuando ellos mismos tienen falencias en su aprendizaje.
15: Entonces,
17: no estoy hablando de la generalidad, estoy hablando de algunas particularidades, pero que son desafortunadamente muchas.
15: ¿Pero dónde ves la principal falla? ¿Formación de maestros, capacitación?
17: No, porque las escuelas normales que forman a los profesores lo hacen bien. El problema es que no todos los que hacen, es más, no todos los que sacan los mejores puntajes, hasta hace pocos años, ¿no?, pueden quedarse con los mejores espacios, porque sigue habiendo un interlocutor, hay un intermediario, que eso lo inventó el PRI durante muchos años, y la culpa la tiene ahora Morena, y la tuvo también el PAN, porque no cambiaron ese sistema, lo permitieron, y utilizaron al sindicato como fuente de electoral también, el PAN y el PRI, y ahora Morena también. Todos esos liderazgos sindicales que privilegian, sí, la corrupción a la hora de asignar. Oye, para ser maestro tienes que ir a servir, o tendrías que ir a servir a una fiesta de cumpleaños y ponerte ahí a pleitesía del líder sindical para que te pudieran considerar por una plaza. Eso es impensable, eso no se ve en cualquier parte del mundo. Eso se ve en un México corrupto, en un México que tomó la educación como rehén. Ese es el gran problema. Y tan culpables los de antes como los del presente, obviamente, porque tampoco lo han cambiado. Es más, ahora la gente, para vida de que les dieran más plazas, que tuvieron que hacer, Víctor? Demostrar que tenían capacidades enfrente. No, se fueron a parar el mundial y les concedieron más plazas. Ese es el gran problema de la educación en México. Está politizada desde su base central. Ojo, sí, la gran mayoría de los profesores que tenemos el gusto de conocer y que nos formaron a nosotros, estoy seguro que están ahí por sus capacidades, pero desafortunadamente vemos cómo también en una gran, en muchos casos, los que están ahí al frente de la docencia son prófugos, digamos, de su propio conocimiento.
19: Factores externos al aula. Sí, a ver, Araceli, entrando al tema, y bueno, pues tú eres maestra de educación superior. Entrando al tema de la enseñanza, ¿por qué no se ha logrado superar estos niveles de aprendizaje en las evaluaciones? Está muy claro, son alumnos de 15 años, aclarado ahorita Nuria, de tercero, de secundario, primero de prepa. Pero hay maestros que dicen, pues ya me llegaron muy mal, ya no lo pudimos corregir totalmente y siguen pues en condiciones muy bajas en cuanto al puntaje de PISA, o sea, 30% de 3 de cada 10 están prácticamente reprobados. Ya en el interior de las aulas, ¿qué afecta más? ¿Son los planes de estudio? Estamos hablando de educación básica, ¿sí? ¿Son las condiciones de las escuelas? ¿La falta de acompañamiento de los padres? ¿La falta de capacitación de los maestros? ¿Qué es lo que más falla?
16: No hay una sola causa, es un problema multifactorial y depende en gran medida de cada escuela, de cada sistema. Y me gustaría analizar aquí en conjunto para que nuestro auditorio y quienes nos escuchan también puedan visibilizar. Hay una columna muy buena con la cual coincido en gran medida, de Ciro Murayama en El Financiero, y habla precisamente de un análisis de la educación del 2018 al 2026 con 5 situaciones que me parecen prioritarias enfocarnos para ver cómo ha sido el recorrido de la educación a través de estos años. En primer punto, habla de un aumento en la exclusión en la educación preescolar. Dice que en las edades de 3 a 5 años declinó 399 mil, en este caso infantes, hay una reducción del 6%, y es un nivel obligatorio de acuerdo a la Constitución Política de los Estados Unidos Mexicanos. Luego, el segundo factor que él analiza es que la primaria está perdiendo alumnos. Habla que hay una caída casi de 1,500,000 de personas en primarias públicas y privadas. En las públicas del 11%, en las privadas del 4%, hay un retroceso en la enseñanza pública que estas cifras nos están marcando. En tercer punto es que está avanzando la privatización de la educación secundaria, porque según los datos del 2018 al 2026, el 3% menos, es decir, 194 mil alumnos menos. Las secundarias públicas han perdido más alumnos, cerca del 4%, y hay un aumento en comparación con la educación secundaria, el 6%. Esto nos habla que padres y madres de familia están buscando fortalecer las herramientas de niñas y niños en la educación secundaria. Hay un esfuerzo ahí también por parte económico y educativo. El cuarto es que hay menos educación media superior, es decir, que se han perdido 133 mil alumnos. Del 2018 al 2026 hay un 2% menos. La educación profesional técnica también ha caído en 38%. En bachillerato también se ha reducido 199 mil, en este caso lugares. Y el quinto, que más me preocupa porque es donde yo trabajo, donde yo me formé, es que hay una reducción, hay una asfixia financiera en universidades públicas, ha caído en este caso menos 6% el presupuesto. ¿Y qué quiere decir esto para las universidades públicas? Que les están pidiendo trabajar con más alumnas y alumnos, pero las están asfixiando presupuestalmente, y es una incongruencia porque se requiere infraestructura digital, se requiere herramientas tecnológicas, todo eso pues requiere recursos.
19: Sí, hablando antes de la pausa, Juan, ya de lo que ocurre en el aula, en el proceso de aprendizaje, en tu opinión, ¿dónde está el principal problema?
10: Creo que el siglo XXI se adelantó mucho a los maestros y al sistema y a los estrategas de la educación. No han entendido, no han dado pie con bola al siglo XXI. Porque si bien antes no estábamos mejor, pero estamos peor que antes. Ese es el gran problema, que teníamos, caímos, no me acuerdo cuántos puntos ahí, creo que 15, 20 puntos caímos en matemáticas en función de la anterior. Es, el siglo XXI está avanzando y no lo hemos entendido. Yo creo que esto está fallando. Queremos y nos aferramos a un sistema de educación obsoleto para los jóvenes modernos, porque así están, ahí están los resultados, no más en México, en el mundo.
15: ¿Te refieres al diseño de los programas?
10: Todo. Todo, hasta qué están aprendiendo, o sea, todo. Yo creo que tenemos que hacer una revolución completa, así como fue al principio del siglo XX, cuando llegó Torres Bodet y llegó Vasconcelos, que cambiaron el modelo de enseñanza que ve hasta el siglo XIX, entró el XX, hubo una revolución, en todo, desde los materiales, el cómo enseña, los maestros, todo. Entonces yo creo que sería muy poco lo que se quedaría si queremos cambiar esto. No hablo de los maestros también tienen que ser parte de esta revolución. Hablo de nuestro modelo. Ya no podemos, incluso el modelo de tradicional de 6 horas frente a un maestro, que llega un maestro y te enseña matemáticas, otro maestro que te enseña, perdón, literatura, todo eso ya cambió. Creo que se tiene que cambiar absolutamente todo y revisarlo. Hace una revolución así como si en el siglo XX.
15: Bien. Vamos a la pausa y regresaremos después de la pausa. Nos quedamos aquí en redes, en la pausa en radio. Y tenemos ahí la pregunta en YouTube. Está participando la audiencia. Es para maestros, maestras, padres de familia, de preferencia, que puedan participar. ¿Qué debe hacerse para mejorar el aprendizaje en las escuelas? Hay 4 opciones de respuesta. ¿Cuál sería tu opinión? Mejorar los planes de estudio, capacitar a los maestros, invertir más en las escuelas, reforzar el apoyo, el acompañamiento familiar de los alumnos. Ahí están las 4 opciones de respuesta. Vamos a la pausa, nos quedamos aquí en la mesa.
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0: Estamos de regreso, estamos haciendo una revisión también de la distribución de las responsabilidades. Creo que como padres de familia tenemos que preguntarnos, ¿estoy haciendo lo necesario para acompañar a mis hijos luego que llegan de la escuela? ¿Estoy generando condiciones y un ambiente propicio para que puedan hacer sus tareas, sus trabajos en casa? Y ahí es donde también hay fallas. Ya comentaba Armando Ojeda que es multifactorial. Fundamental el acompañamiento, decías Armando, de los padres de familia con los hijos después de la escuela.
1: Fundamental, Víctor, el acercamiento del padre de familia y, por supuesto, en estrecha coordinación con el maestro, con los maestros, bueno, en el caso de primaria, que tiene un maestro, porque en secundaria pues ya son varios maestros por materia. Ya es difícil, vas a mantener una comunicación del padre de familia o la madre de familia con todos los maestros, 6, 7 materias que llevan la secundaria y la preparatoria. Entonces, yo, en educación básica me refiero, es estrechez, porque ahí empiezas a vincular con la educación al niño, desde la primaria. Ahí está sentando las bases educativas para que el niño llegue a la secundaria con un nivel de aprendizaje aceptable, para que siga fortaleciendo sus conocimientos a través de la educación secundaria. Porque se quejan muchas veces maestros de secundaria, es que venía muy mal este niño, apenas con un nivel de aprendizaje muy, muy por debajo. Tengo que volver a enseñarle cuestiones básicas que debía haber aprendido en la educación primaria. Y entonces ahí viene ya retrasando el sistema educativo, y a veces se retrasa de manera grupal, cuando 2, 3 alumnos están atrasados en el afán de, cuando el maestro, por supuesto, trae la vocación y trae la idea de fortalecer la educación de todos los alumnos, 1, 2 o 3 retrasan el aprendizaje de los demás. Entonces sí es importante, por eso yo decía, desde la primaria a los niños hay que irles inculcando el amor por el estudio, por la lectura, y es importante ¿Cómo enfocarse en la comprensión, la interpretación de lo que el niño lee? Porque puedes leer muy... Y yo me acuerdo que en mi época de estudiante de primaria, en aquellos años, había lectura de rapidez. Te ponían y hacían competencias entre los alumnos y los maestros para ver quién leía más rápido. Pero podías aventarte un texto en cuestión de segundos, pero no sabías qué habías leído, al final de cuentas.
0: Bien, a ver, vamos entrando a la parte final.
2: Sí.
0: ¿Tienes algo que comentar sobre esto?
2: No, adelante.
0: Porque es importante, ¿no? ¿Qué acciones deberían de implementarse? Acciones medibles en México y particularmente en Sinaloa para mejorar el aprendizaje.
2: Fíjate que está bien interesante, Víctor, y también voy a retomar la última parte del comentario de Armando para decir, y antes esas competencias de leer de corridito, ¿no? Ahorita no sirven para nada porque es comprensión lectora.
1: Claro. Es lo que me refiero.
2: Es decir, ahorita está, es otra cosa, no es nada más replicar, es más, tampoco ser un buen orador y decir las cosas tal como lo aprendiste, no, es la reflexión del texto, claro. Es un tema que va a otra parte del conocimiento. ¿Qué necesitamos en Sinaloa?
0: Sí.
2: Entender eso, Víctor. Entender que ese viejo modelo que repite las cosas, que sales ahí, 2 por 1, 2 por 2. No. Es más bien entender el por qué el 2 por 1 es 2. Y ese tipo de cosas ayudan sobre todo para el tipo de pensamiento complejo que se ha dado. El pensamiento crítico se da en el estudiante cuando contrastan las cosas. Y si solamente te dejas en este tema de las tecnologías, llegar de información, estar replicando el 2 por 1, 2, dice Google, que es tal cosa, dice ChatGPT, que es tal cosa, pero no entras al razonamiento profundo. Entonces, creo que ese es un tema muy interesante, que estoy seguro muchos profesores lo llevan hacia adelante, porque es la diferencia entre el saber educar, entre nada más, entre el conocer y el saber, que eso es lo más importante.
0: Eso es bien, Araceli, vamos contigo.
3: Revisaba un video de Aurelio Nuño, y él habla que Morena presume más becas, pero hay menos estudiantes en las aulas. Morena redujo los apoyos a los más pobres, desaparecieron las escuelas de tiempo completo, 4 millones de niños perdieron, y sus madres también, la oportunidad de generar mayor ingreso, sustituyeron programas por libros con errores, y líderes sindicales con el tema del control político, y él habla de separar la parte del poder político de la educación. Aquí me parece que la prueba PISA debe de ser un foco de alarma para redireccionar la parte de políticas públicas. Si realmente se quiere corregirlo, debería de enfocarse en un diagnóstico con recuperación de aprendizajes, con enseñanzas fundamentales, la evaluación frecuente, el apoyo al alumno rezagado, hacer esos grupos de estudio focalizados, la capacitación docente y volver a medir. En el caso de la secundaria, se puede establecer un diagnóstico inicial en matemáticas y en lectura al inicio de cada ciclo, no para castigar ni al alumno ni al maestro, sino para fortalecer qué se requiere para que este alumno pueda tener las mismas capacidades de los demás. Y algo sumamente importante, por ejemplo, en mi experiencia en las universidades públicas, me parece que sí, el modelo debe actualizarse. Veía un post de un psicólogo, Virginio Gallardo, y habla que la educación superior no debe preparar solamente ya para el trabajo, sino debe enfocarse precisamente en otras habilidades. Lo mismo que habla el Foro Económico Mundial, cuáles serían estas habilidades en cuanto a inteligencia emocional, la parte de resiliencia, empatía, integridad, capacidad para el aprendizaje y habilidades de liderazgo. Y complementando un poco lo que decía mi compañero Jesús, para realmente desarrollar un pensamiento crítico se requiere desarrollar el hábito por la lectura, por la escritura, que es algo fundamental en esta era de la inteligencia artificial, bien, donde le estamos dejando a la IA que razone y que piense, y sustituyendo por estas habilidades que nos distinguen como seres humanos.
0: Bien, Juan, a ver, ¿qué acciones concretas y medibles deberían de aplicarse?
4: Sí, a ver, medibles, pues ahí está la prueba PISA. Sí. Yo creo que también tenemos una prueba.
0: ¿Tendríamos que desarrollar algo en Sinaloa para medir?
4: Es que es nacional, es que es un tema nacional, es un tema nacional, es un la CEP es un tema nacional, la CEPIC solamente ejecuta, es un tema muy complejo, difícilmente, es más, si también hacemos las mediciones estatales, pues a veces salimos bien mal.
0: Entonces, ¿acciones para mejorar?
4: Acciones, yo creo, es mucha capacitación a nuestros maestros, mucha, pero mucha capacitación a nuestros maestros, comprender a nuestros alumnos, no juzguemos a nuestros alumnos como nosotros, a nuestros hijos, perdón, como nosotros aprendimos. Hay que entender que su proceso de enseñanza y aprendizaje cambió radicalmente, es muy diferente. Y hay otra área que está recién evaluando PISA, que también a mí me llama mucho la atención, el tema del desarrollo de habilidades computacionales. No es picar a las tabletas, no es a los celulares picarles, sino lenguajes de programación, el cómo estás utilizando las herramientas tecnológicas para crear, diseñar, etcétera, y ahí salimos mal también. O sea, nos están, ni siquiera la tecnología que se supone que es lo que nos está arrancando del aprendizaje, ni siquiera ahí los mexicanos estamos demostrando.
0: Sí, la pregunta, ¿para qué la estamos usando?
4: Estamos usando. Entonces, otra vez, Singapur, Corea del Sur, ellos salieron de la pobreza, estaban mucho más abajo de nosotros y se hicieron a través de educación y más educación.
0: Bien, Armando, ¿qué acciones concretas deberíamos de aplicar en México y Sinaloa para mejorar el aprendizaje?
1: Yo me iría a la base fundamental, de inicio en la familia. Padres y madres de familia, la primera tarea por hacer en la familia, motivar desde temprana edad, incentivar, hacerles entender a los niños y niñas que la educación es básica para su crecimiento, que lo van a requerir cuando sean jovencitos más grandes, cuando sean adultos, hablarles desde temprana edad sobre la importancia de educarse, no convertir la situación económica de las familias en una barrera infranqueable, como la convierten muchos. No somos pobres, no tenemos, vete para acá. Ella, la motivación está en las casas. A ver, este es un ejemplo muy grande, tenemos en México. ¿Dónde nació Benito Juárez? San Pablo Guelatao, Oaxaca, en un pueblito de los más olvidados del mundo. Llegó a ser un gran hombre, llegó a ser presidente de México, de la República, y en un burrito se iba a tomar clases porque tenían voluntad.
0: No te vayas tan lejos.
1: Bueno,
0: actualmente hay niños,
1: más a un personaje,
0: como tú dices, hay niños que caminan kilómetros, claro, para llegar a la escuela,
1: correcto,
0: y están en los primeros lugares.
1: Ándale, a eso.
0: Pero son esfuerzos individuales, ahí tienen, de acuerdo contigo, apoyo en la familia.
1: Apoyo en la familia, ahí está el primer paso, la primera semilla que sembrar en el ánimo de los niños, decirles, mijo, bien, tú tienes que ser grande, y para ser grande en la vida y tener lo que nosotros no tenemos ahorita, sí, vas a tener que estudiar. Ahí está la escuela, vamos haciéndole la lucha.
0: Bien, vamos a cerrar, 30 segundos.
5: Recuerde que mencionaron a Aurelio Nuño cuando Andreita, esta joven que con mucha picardía y puntualidad le dijo, no se dice leer, se dice leer, sí, señor secretario de Educación.
0: Sí, recuerda eso de ese día. Bien, 30 segundos, Araceli.
3: Bueno, si nos vamos a las acciones concretas para el estado de Sinaloa, es importante publicar resultados de evaluaciones porque hay incertidumbre, no hay datos públicos de este rezago en estos 2 años de inseguridad. También garantizar seguridad y continuidad escolar con protocolos claros, unificados, fortalecer la formación docente, recuperar y ampliar recursos para infraestructura, implementar programas de refuerzo focalizados a las zonas que han perdido mayor ritmo en las clases. Y solo con metas claras, datos abiertos y corresponsabilidad es como realmente podemos avanzar, bien, y salir de este rezago educativo.
0: Cerramos, Juan.
4: Pues ayudar a nuestros jóvenes, ayudar a nuestros niños. A los 15 años se hace la prueba, específicamente por eso, porque supone que ya estén evaluando lo que aprendiste en la primaria. Por eso es exactamente esa prueba. Y
0: es educación básica.
4: Sí, y dejemos de poner pretextos que en México tenemos condiciones diferentes a otros países. Todos los países tienen condiciones distintas, pero todos tienen que aprender básicamente lo mismo. Uno más uno es igual aquí que en China.
0: Aprender a leer también. Armando, cerramos 30 segundos.
1: PISA es el meteorólogo educativo del país. Los meteorólogos nos ayudan a prever un desastre ante la amenaza de un fenómeno natural que estamos visualizando. Previente.
0: Muy buena.
1: Señores, prevén. Prevénganse. Bueno, esa es la realidad. PISA nos está diciendo cómo es la situación y nos está no dando la solución si no quieren, sino alertando que tenemos que hacer algo.
0: Estando el diagnóstico.
1: El diagnóstico para que se cure la enfermedad.
0: Es el médico que te está diciendo andas mal en esto y esto. Sí. Y tú también.
1: Gracias.
0: A ver, tenemos el sondeo. El sondeo dice: ¿qué debe hacerse para mejorar el aprendizaje en las escuelas? Mejorar los planes de estudio, dice el 51% de los que han participado. Y luego está capacitar a los maestros, 18%, invertir más en las escuelas, 15%, reforzar el apoyo familiar, 16%.
3: Y son todas en conjunto.
0: Sí, claro.
3: No es solamente una.
0: Pero sola. Nada más te da una opción.
3: Sí, sí.
0: Entonces ahí está la respuesta, única opción, así fue, ¿no? Pero son todas, efectivamente, son todas. ¿Sí?
3: Sin una se cae el eslabón de la educación.
0: Y yo estoy de acuerdo con Armando, creo que todo empieza en casa. La preocupación y lo que decía Jesús, principalmente nosotros como padres, ¿sí?
3: Cuando hay una casa segura.
0: Pues sí.
3: Cuando no hay una casa segura, sí. El maestro, la maestra suele ser el apoyo principal.
0: Sí, cuando hay violencia en casa, cuando hay situaciones.
3: Por eso es multifactorial. Sí.
0: Claro. Pues okay. Está bueno el tema, vamos
4: el modelo,
0: a
4: el modelo, el modelo.
0: Y el modelo educativo.
3: Ahí sí.
4: El modelo.
0: Nos vamos. Gracias, Armando.
1: Gracias, amigo.
0: Gracias,
1: a ti.
0: Araceli.
3: Excelente día.
0: Jesús, muchas gracias.
4: Buenos días.
0: A todo el equipo de la producción, muchas gracias. Pero sobre todo a usted, gracias por su compañía. Pásela bien.
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Y de esa manera arrancamos con la playa más famosa. Ellos son Playa Limbo y esto es El Eco de Tu Voz, una canción del 2006. En este año arrancamos esta aventura musical y prepárense porque va a estar bastante movida en el tiempo. Pero mientras, yo reitero la invitación para que me acompañen. Mi nombre es Liz Medina. Gusto y placer me da saludarte en este, hoy que es producción. En este miércoles, no es miércoles, hoy es jueves, jueves ya 10 de septiembre, qué felicidad con la que uno vive. Jueves, ya inicio de fin de semana, ustedes déjense querer que del resto nos encargaremos nosotros. Y hay temas interesantes que vamos a tratar durante el programa. Una de ellas es, ¿dónde está? Ya ven que hay mucho estigma con respecto a que te toquen el cabello, a que te, sí, a que te jueguen con tu cabello, lo toquen. Se va a escuchar muy raro decir que lo acaricien, pero hay quienes sí lo agarran así con cuidadito, ¿verdad? Entonces, hoy vamos a hablar del por qué no debes dejar que cualquiera toque tu cabello. ¿Cuáles son las razones? Ahorita nos adentramos al tema. Y también, atentas, amigas solteras. ¿Soltera por elección o por el destino? Eso está bastante interesante porque me encontré un artículo donde responde, fíjense, no responde a la psicología, no responde a la sociedad, sino quien da las razones, pues es mi amiga la ciencia. Y dije, ah, caray, ¿cómo es eso? ¿A poco sí? Bueno, vamos a hablar de ese tema también más adelante. Pero mientras, vámonos con mucho más música después de escuchar El Eco de Tu Voz en voz de Playa Limbo, una canción del 2006. Vámonos 3 años atrás, hasta el 2003, con eso que viene a cargo del señor Rayleigh Barba. Desde que llegaste es lo que suena en Exa FM. Yo soy Liz Medina, para el amor de mi vida en todas partes, ponte Exa.

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1: 9 con 13.

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ya 9:26. Continuamos con mucho más en Regrexa. Yo soy Liz Medina y en este mes de septiembre, muchachos. En este mes de septiembre, ¿qué creen? 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Me voy con más música. Se van a quedar con eso que viene a cargo de ¿dónde está? Motel y Patti Cantú. Dos palabras es lo que suena en Exa FM y en todas partes, ponte Exa.

Ya 9 de la mañana con 30 minutos, ahí está Motel acompañados de Patti Cantú. Y vámonos con uno de los temas del día de hoy. Ay, hablaremos, ahí les va muchachos, vamos a hablar del por qué no debes de dejar que cualquiera toque tu cabello. Tema bastante interesante, y es que tocar el cabello ajeno parece un acto inofensivo, pero en realidad, muchachos, en realidad es una invasión de espacio personal con efectos secundarios caóticos. Porque más allá de las normas de etiqueta, la ciencia demuestra que nuestras melenas son auténticos imanes invisibles de grasa, de sudor y de bacterias ambientales. Y permitir que manos ajenas, por muy limpias que parezcan, pues se pasen por tus rizos o por tu alaciado, ¿verdad? Equivale a una fiesta de transferencia microbiana no deseada. Si es que diles, no hay pan, niño, vete. Además, ¿cómo se llaman los folículos del cabello? Son extremadamente sensibles. Un jalón o una fricción puede provocar o puede debilitar la hebra y desatar frizz instantáneo. Y eso nos pasa cuando uno se alace el cabello, que te lo andan tocando y te suéltame. ¡Suéltame! Pero bueno, pues ahí está. Así que la próxima vez que alguien intente acariciar tu cabeza sin permiso, recuerda que tu cabello merece respeto, higiene y sobre todo un perímetro de seguridad bien definido. Protégelo como el tesoro viviente que es, y más aquellas señoritas que le invierten bastante a su cabello, ¿verdad? Porque vaya que cuesta, y cuesta bastante. Pero también hay quienes, porque se dice por ahí, ¿verdad? En otras culturas, así lo voy a decir, que cuando te tocan el cabello, es como tipo, hay quienes dicen que te roban la energía, hay quienes dicen que quieren manipularte, algo, ándale como Sansón DJ Yours. Pero bueno, pues cada quien, ¿verdad? Yo nada más les digo que lo cuiden, para que no se les ensucie. Vámonos con más música, se van a quedar con eso que viene a cargo de 7. Tengo Tu Love. Esta canción ya tenía años sin escucharla, así es que disfruten la cortesía de la casa y en todas partes, ponte Exa.

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9: 9:41.

empieza el 7 de septiembre, ya estamos a 10, ¿verdad? Pero Mecano nos llegó un poco atrasados. Vamos a continuar con más música, 9 de la mañana ya con 46 minutos, pero antes de ello recordarles que ha llegado la ruta tricolor a Nissan Los Mochis. 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Me voy con más música y ¿dónde están? Ah, nos vamos a ir con más. Con más music, me dicen por acá. Vámonos con eso, cortesía de Nissan Los Mochis. Yo soy Liz Medina y en todas partes, Pontex.

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11: Son las 10.

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0: Ahí está Moenia a través de XFM 98.9 y 10 de la mañana con 6 minutos. 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
1: Lo único que necesitas es la licencia vigente. 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Es la prueba de fuego para que tú puedas decidir entre qué te compras o no.
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0: Ahí está. Me voy con más música. Se quedan con Katy Perry, ya lo sabes, en todas partes.
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1: 10 con 14.

0: Elsa Garibaldi, la ventanita. 10 de la mañana con 18 minutos y el Loli Scott a 15 años. 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Me voy con más música, pero antes, corte comercial.
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11: 1023.
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Ahí está MDO. Y antes de irme con más música, oye, yo quiero aprovechar porque del 7, ahí les va, atento los mochis. 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
1: 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Continuamos.

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3: 10:41.

0: 15 minutos ya para que sean las 11 de la mañana, muchachos. Y bueno, pues yo me les voy a ir. Oigan, resulta que ahorita me va a regañar mi jefa si me está escuchando porque se me fue. ¿Ya tomaron café? ¿Ya tomaron café? Oigan, es que iba a regalar una taza exclusiva, edición especial de Regrexa. Y pues me la voy a tener que llevar. Ahí luego mañana regalaré otra. Pero bueno, yo creo que mañana es viernes, mañana estamos a tiempo, entonces mañana vamos a tener habemos tazas, ¿ok? Son exclusivas y son coleccionables, así es que yo los invito para que estén muy, pero muy al pendiente de la frecuencia, porque no nada más me va a tocar a mí, sino también Pepe por ahí tiene sus tazas, en Rock and Exa también van a regalar la taza, son coleccionables. Chance, si tienes la colección, ¿por qué no un boleto para algún concierto, verdad? ¡Ah! No, si es que uno en todo piensa, para que estén muy, muy, muy, muy al pendiente de la frecuencia. 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Yo ya me despido, voy a aprovechar esa intervención para decir adiós, goodbye, arrivederci, se van a quedar con mi re, Pepe Salas. En cuestión de minutos llegas a la cabina naranja con mucho más música y me les voy. Oye, ¿cuál es la dinámica? La dinámica para lo de la taza, estén muy al pendiente de un audio que va a estar sonando, ¿ok? A ver si lo tenemos por acá, a ver, producción, y lo vamos a repetir, ¿verdad? Porque es muy cortito, o sea, literal. A ver si lo podemos escuchar, producción. Gracias, qué amables, porque casi no escucho. Ahí está. A ver si ahí lo podemos escuchar. Vamos a ver. Ya me dice producción que ya está. A ver.
1: Ya tomaste café.
0: Ok, ya entendí. No he tomado café. Pero bueno, ahí está. Estén muy al pendiente de ese audio porque mañana tal vez sea llegando, abriendo micrófono, pues ya la regale, ¿no? Para que sean muy pendientes, es como ustedes van a poder participar. Ya tómate café, yo ya me les voy. Ahora sí me despido oficialmente en este jueves, ya 10 de septiembre. Me les voy de Regrexa, pero he de regresar en punto de las 14 horas, 2 de la tarde, con la primera emisión de Música Exacta. ¿Vale? Me voy a despedir con eso que viene a cargo de Manuel. Corazón de Melao. Melao, melao, melao. Con eso decimos adiós. Goodbye, arrivederci. Permítanme tantito que estamos al aire. Y que tengan excelente, excelente inicio de fin de semana. Yo soy Liz Medina y ya lo sabes, en todas partes, ponte Exa. Adiós.

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2: 10:52.

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8: Son las 11.
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12: Muy buenos días, tengan todos ustedes, ¿cómo están? ¿Cómo amanecieron, princesas, reinas, duquesas, el linaje hermoso de la bella ciudad de Los Mochis? ¿Cómo amanecieron los reyes, los príncipes? ¿Cómo están? Y obviamente, la descendencia, esperando que tengan ustedes un fantástico mediodía de jueves, ya a las 11 con un minuto. Los saludo con muchísimo gusto, con mucha gratitud y sobre todo con amor. Hay que dar amor y hay que saber dónde compartirlo. Desde aquí les mando un fuerte abrazo a todos y cada uno de ustedes. Y obviamente, invitándolos para que disfruten de la gama musical que el día de hoy les vamos a compartir. Soy Pepe Salas y nuestra línea para estar en cercanía en el WhatsApp es el 6681-130-989. Hoy será un día de muchísima actividad, así que los invitamos para que estén muy pendientes y que se enteren de todas las cosas buenas que ofrece nuestro bello municipio, la región en sí. Bienvenidos, ese es el show en vivo a través de Exa 98.9 FM desde Los Mochis, Sinaloa, una ciudad donde ya se siente el frío.

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2: 11:08.

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2: 11-13.
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2: 11-16.
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6: 11-19.

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2: 11-22.

Ahí estamos ya, No Estás Sola es el nuevo sencillo de la nueva placa discográfica de la Trevi. 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

0: 11:33.
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12: 11:37.

Ahí está el gran y querido por todo el mundo, Daddy Yankee, el príncipe, el rey del verdadero reggaetón urbano. Ahí está, la sesión con el señor Rastafari, dijo, Bizarrap, güey. Ah, con razón no lo encontraba. Ahí está, buena sesión, buena música. Increíble el estilo del señor Daddy Yankee. Y vámonos con más música. 66-81-130-98-9, nuestra línea para sus mensajes, sus audios que andan haciendo. ¿Cómo les va este regreso a clase con los niños? Ya tienen una semana y días. ¿Cómo se sienten? ¿Más ligeros? ¿Más presionados? ¿O cómo está la vida cuando suceden estas cosas? Hay que disfrutar. La vida podría ser grandiosa si es vivirla con, ¿sí?, el aspecto de que todos los días tenemos cosas que hacer. Y las cosas tristes, pues apechugar, ¿sí?, como dicen muchos, con fe, como dicen algunos, con perseverancia, y como dice el resto del mundo, échele huevos, mijo, ¿ok? Y aguantar los batazos de la vida. Todos podemos colocar un home run, pero hay que tener paciencia. Nos tocó esta vida y hay que aguantar cada golpe.

0: Esta es la voz del Bocachueque, Karim León, junto con Cani García, que se acerca a su fecha, ¿no? Aquí en la ciudad. Vámonos con más. Septiembre. 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
2: 11:47.

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1: 11:51.

0: Ahí está la música increíble de Sudamérica, sonando aquí a través de el 98.9 FM. 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
2: 11.54.
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12: Son las 12.
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0: 12.7.
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qué canción tan exquisita, esto de Luis Capaldi, esto que se llama Someone Like You. La historia de este cuate es fantástica, los invito para que la conozcan. Es uno de los participantes del de la voz, pero ya, ¿cómo se llama la que hace el Simon Cowell? Ahí. Y ahí exponen su vida. ¡Wow! Los sueños, cuando se hacen realidad, obviamente, nunca llegan de simplemente de una suerte, de una abundancia. Se tiene que trabajar arduamente. ¿Cuánto tiempo? Los que sean necesarios. ¿Ok? Y lo que ustedes gusten, llamarlo entorno, llamarlo destino, casualidad, causalidad. Pero bueno, llega el momento en que se tienen que retribuir esos frutos. Está bonita esta melodía. Luis Capaldi, Lewis Capaldi, así búsquenlo. 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
6: 12:15.
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0: 12:26.
1: Aitana, superestrella, eso suele suceder, ¿no? Que hay fanseses o los llamados groups que se enamoran y logran que la estrella se enamore y bueno, se hace una historia fantástica como lo que ha sucedido en esta canción. 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
0: ¡APP! 12:27.

0: 12:31.
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6: 12:35.
7: Vamos con Camilo Sesto. Sí, recordar uno de sus grandes éxitos de la gloriosa década de los 80s en voz hoy de David Bisbal. Siempre.

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1: 12:46.
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9: 12:48. 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
9: 12:50.
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0: El flashbackazo de este bonito casi inicio de fin de semana es en voz de los grandes de Europe. Es una de las fantásticas y galardonadas melodías que sin duda la han escuchado generaciones, generaciones. Los mismos cristalitos de hoy, la generación de cristal, bueno, la han escuchado en alguna ocasión cuando le dan el dislike a su TikTok. A escuchar Europe y ese The Final Countdown, el conteo final. De esta manera me despido. Gracias por la tarde, noche. 6 a 8 no estaremos aquí en cabina. Estará nuestro querido compañero, el buen Yair de la Cayera. Y estaremos nosotros en el punto exacto con nuestros queridos amigos de Distribuidor Ford, porque va a haber un evento grande, increíble, fitness, y vamos a estar compartiendo todas las promociones, los bonos increíblemente fantásticos de la marca de Ford. Así que buen provecho. En unos minutos, la noticia verificada en Línea Directa con Víctor Torres. Hasta luego.

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1: ¿Qué tal? ¿Cómo le va? Muy buenas tardes. Mucho gusto en saludarle. Soy Víctor Torres. Es la una en punto y esta es la información más reciente, más relevante registrada en las últimas horas en línea directa. Es la segunda emisión del noticiero de Sinaloa de este jueves 10 de septiembre. Estamos transmitiendo en vivo a través de las estaciones de radio del grupo RSN. Estamos en la cobertura estatal, estamos llegando a los 20 municipios de Sinaloa a través de las frecuencias radiales de RSN y más allá, mucho más allá, estamos en las redes sociales en vivo, en YouTube, en Facebook y en la red social X. Te recuerdo las alertas informativas de línea directa en el canal de noticias de WhatsApp y si tienes algún reporte, alguna denuncia o comentario, tenemos activo ya del WhatsApp de servicios.
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1: Es el WhatsApp de Línea Directa 6671-028836. Y hoy, en las noticias. Otra mujer es asesinada en Mazatlán. La víctima de entre 30 y 35 años y aún sin identificar hasta el momento de la redacción fue localizada con heridas de bala esta mañana en la colonia Centro. Peritos encontraron 5 casquillos y la fiscalía abrió la investigación correspondiente. Los operativos continúan en el sur de Sinaloa. En Concordia fue detenido un hombre a quien, de acuerdo con la Secretaría de Seguridad Pública Estatal, le aseguraron un fusil, 7 cargadores, 3.200 cartuchos y un chaleco táctico. Quedó a disposición del Ministerio Público Federal. Además, en Escuinapa se reportó el aseguramiento de 10 armas, casi 2.000 cartuchos y 20 explosivos. Culiacán prepara el operativo para la celebración del grito de independencia. Están ya los últimos detalles, donde se espera la asistencia de hasta 20.000 personas. El dispositivo cobra especial relevancia ante el contexto de violencia que enfrenta la capital sinaloense. Autoridades ya dieron a conocer el elenco artístico. Y vamos con los detalles de la información. Alerta, alerta social en la zona sur del estado. Otra mujer es asesinada. Ahora en Mazatlán. En Mazatlán y Escuinapa se han concentrado la mayoría de los casos. 14 mujeres asesinadas en los últimos menos de 4 meses. Vamos con este caso hoy por la mañana y vamos contigo, Francisco Ramírez, en Mazatlán. Buenas tardes.
2: Buenas tardes, Víctor. Buenas tardes al auditorio. Una mujer asesinada a balazos fue localizada la mañana de este jueves 10 de septiembre en la esquina que forman las calles Miramar y Betancur, en la colonia Centro de la ciudad de Mazatlán. De acuerdo con el reporte, vecinos informaron al número de emergencias que escucharon balazos, por lo que se alertó a elementos preventivos quienes acudieron a esa ubicación y confirmaron que estaba una mujer sin vida. Elementos del ejército mexicano también llegaron al sitio y acordonaron el perímetro para preservar la escena del crimen, mientras personal de la Dirección de Investigación Pericial de la Fiscalía General del Estado realizaba el procesamiento. La información preliminar indica que la mujer tenía entre 30 y 35 años, era de tez morena y como seña particular tenía un tatuaje en el antebrazo derecho, pero no se dio a conocer mayor detalle de este. Elementos de servicios periciales que trabajaron en la escena del crimen localizaron 5 casquillos de arma corta, los cuales estaban junto al cuerpo de la víctima. Agente de la Policía Investigadora de la Fiscalía General del Estado realizaron el seguimiento de este asesinato para que el Ministerio Público integre la carpeta de investigación correspondiente y luego de las diligencias que realizaron en el lugar, el cuerpo de la mujer fue trasladado al Servicio Médico Forense, donde quedará bajo resguardo del representante social de la dependencia estatal hasta que sea reclamado legalmente por sus familiares. Es el reporte, Víctor.
1: Decíamos, a ver, si estoy mal, me corriges, Francisco, 14 asesinatos de mujeres desde junio a la fecha, ¿no?
2: Así es, Víctor, han sido varias mujeres aquí en Mazatlán y también, además la del municipio de Escuinapa, Víctor.
1: Sí, efectivamente, ahí está concentrada la violencia contra las mujeres en la zona sur del estado y ahí estamos diciendo, hay una alerta social terrible lo que está pasando con la violencia contra las mujeres en Mazatlán. ¿Puedes precisar de nuevo el lugar donde fue encontrada esa mujer asesinada?
2: El cuerpo fue localizado en la pura esquina de las calles Miramar y Betancur, en la colonia Centro, a unos 50 metros de la avenida Gutiérrez Nájera, Víctor.
1: Muchas gracias, Francisco. Gracias. Bueno, la Fiscalía General del Estado está dando seguimiento a estos casos. Decía usted, es alarmante lo que está pasando. Y vamos con Laura Galván, que nos tiene el reporte. Laura, buenas tardes.
3: ¿Qué tal, Víctor? Buenas tardes. Buenas tardes, amigos del auditorio. Como parte del seguimiento a los casos de feminicidio registrados en lo que va del 2026, particularmente en los municipios de Mazatlán y Escuinapa, la Fiscal General del Estado de Sinaloa, Claudia Zulema Sánchez Condo, encabezó una reunión de trabajo en la Vicefiscalía Regional Zona Sur, con sede en esta ciudad. En el encuentro que se realizó de manera privada, dijo que se analizó el avance en la integración de las carpetas de investigación, así como los resultados de los actos que se están realizando en cada uno de los casos. Esto con la finalidad de conocer de manera puntual las líneas establecidas y los elementos obtenidos, así lo dijo.
4: Necesitamos hacer un análisis sobre los factores o las circunstancias que pueden ser semejantes entre los distintos hechos de feminicidio. Quienes tenemos la información somos nosotros. Vamos a analizar en qué estatus está cada carpeta de investigación por feminicidio, sacar la información y establecer ese análisis.
3: Luego de la reunión, la fiscal del estado reveló que con base a la investigación que se ha realizado en estos casos, se va a continuar con la revisión de los avances y los resultados con el fin de contar con mayores elementos para el esclarecimiento de los hechos. Indicó que se dará esta continuidad al informe que se elabora desde la unidad de análisis y contexto en el delito de feminicidio y para ello dijo que se pidió al vicefiscal de la zona sur que tuviera a la mano todas las carpetas de investigación de feminicidio este año en estos dos municipios en los que particularmente se le está dando una atención derivado de los 14 casos que se llevan de junio a la fecha. Víctor, es mi reporte.
1: 14, efectivamente, 14 asesinatos de mujeres en menos de 4 meses. Gracias, Laura.
3: Buenas tardes.
1: Buenas tardes. Ya está listo, por otro lado, el operativo, el mega operativo de seguridad que se va a implementar para las ceremonias del Grito de Independencia en los 20 municipios del estado. En Culiacán, en Palacio de Gobierno, esperan 20,000 personas aproximadamente. Y vamos con Manuel Aceves, que nos tiene el reporte. Manuel, buenas tardes.
5: Buenas tardes, Víctor. Efectivamente, hasta 20,000 personas podrían reunirse en la explanada de Palacio de Gobierno para celebrar el Grito de Independencia este 15 de septiembre, por lo que se prepara un operativo con 169 elementos para atender emergencias, para brindar apoyo a las familias. Así lo informó el director de Protección Civil Estatal, Roy Navarrete Cuevas. El funcionario explicó que inicialmente se había considerado la participación de 120 elementos, sin embargo, este despliegue se amplía ante la posibilidad de que se presenten lluvias durante los festejos. Históricamente hemos documentado precisamente estas celebraciones con lluvias, por lo cual no podría no ser la excepción. Detalló que Protección Civil pues participará con 60 personas, 4 ambulancias, una unidad de ataque rápido, 2 cuatrimotos. A las labores se van a sumar agentes de Cruz Roja, 22, 20 de bomberos de Culiacán y 5 de veteranos. En conjunto, pues este dispositivo contempla 27 vehículos, ambulancias, pipas, motobombas, así como un puesto de mando para coordinar la atención de incidentes. Esto fue lo que dijo Roy Navarrete Cuevas.
6: Traemos ya un protocolo muy bien hecho. Estamos nosotros analizando que pudieran llegar hasta 20,000 personas. Hemos rebasado por mucho estas personas que han llegado, estas familias, y bueno, ya traemos la experiencia allí para recibir a las familias de aquí, de Sinaloa.
5: Habrá pues de estos despliegues precisamente se contempla también el contar con puntos de hidratación, puntos de vigilancia médicos para las personas pues que lleguen a sentirse mal. Respecto al uso de pirotecnia, explicó el funcionario que se realizará una revisión preventiva en coordinación con la Secretaría de la Defensa Nacional. Como parte de los preparativos, precisó que el edificio de Palacio de Gobierno deberá quedar desalojado a la 1:00 p.m. de ese día, mientras que el cierre de las calles colindantes comenzará a las 2:00 p.m, por lo que quienes transiten por esa zona deberán considerar esas restricciones. Además, como ya se ha dicho, habrá servicio de transporte urbano gratuito. Acaban de dar a conocer precisamente las rutas en ese sentido, Víctor, y es importante pues tener todos los detalles. Los vamos a estar publicando en unos momentos más en línea directa portal.com. Son 48 rutas que estarán operando en distintas colonias de Culiacán.
1: Muy bien. Muchas gracias, Manuel.
5: Buenas tardes.
1: Buenas tardes. Vamos con más. Sandra Solís. Buenas tardes.
7: Buenas tardes, Víctor. Buenas tardes al auditorio. La gobernadora Graciela Domínguez Nava declaró que con base al análisis que se ha realizado desde la mesa de seguridad, se ha concluido que en los 20 municipios hay condiciones para que se lleven a cabo las fiestas patrias en el marco de la conmemoración del 216 aniversario del inicio de la independencia de México. La gobernadora señaló que se ha diseñado una estrategia de seguridad especial para vigilar a las familias sinaloenses que acudirán a los festejos en cada municipio. Sin embargo, en caso de detectar que exista un riesgo para la población, se harán los cambios pertinentes. Escuchemos.
8: Tenemos información de que hay condiciones para realizarlas. Por supuesto que estaremos siempre al pendiente y en ese sentido pues hay toda la entrega y disposición de las fuerzas de seguridad para que así se desarrolle.
7: Mensaje a la ciudadanía, la gobernadora pues invitó a confiar en el trabajo que se está haciendo en coordinación entre los tres órdenes de gobierno, y al respecto también llamó a que acudan a estas fiestas patrias en cada uno de los municipios de Sinaloa. Mi reporte, Víctor.
1: Muchas gracias. Gracias, Sandra Solís, y del elenco artístico le vamos a conocer los detalles un poquito más adelante. Vamos ahora con Jesse Jauregui. Están los últimos preparativos para lo que será la visita del nuncio apostólico de México, Joseph Spiteri. Estará en las principales ciudades del estado. Vamos contigo, Jesse. Buenas tardes.
9: Buenas tardes, Víctor, auditorio de Línea Directa. Efectivamente, y es que luego de darse a conocer la visita del 6 al 10 de octubre a Sinaloa del nuncio apostólico Joseph Spiteri, y muy específicamente a la diócesis de Culiacán, este jueves se dio a conocer que el representante en México del Papa León XIV también tendrá actividades en Los Mochis y Guasave. El sacerdote Saúl Norzagaray Rodríguez, vocero de la diócesis, pues destacó que esta visita tiene como finalidad recoger los testimonios y la realidad que se está experimentando en Sinaloa. Asimismo, también el vicario episcopal Luis Manuel López Salazar expresó su alegría porque el nuncio apostólico también pues realizará un recorrido este 8 y 9 de octubre en Los Mochis y Guasave.
10: El nuncio apostólico concretamente estará aquí en la ciudad de Los Mochis y hará una actividad intensa. Estará con nosotros el 8 de octubre, que ya están comunicadas las autoridades, recibimiento diplomático como embajador del Vaticano en México, se ha recibido por nuestro señor presidente Antonio Meléndez. Y posteriormente tiene un encuentro con el presbiterio.
9: Bueno, Víctor, destacar que en el caso de Los Mochis sostendrá un encuentro, obviamente además de todos los movimientos diocesanos, también con empresarios, agricultores, ganaderos y pescadores, y en Guasave acudirá personalmente al Ceferezo número 8, donde espera tener un encuentro con los internos y ahí encabezar lo que sea un rezo, así como oficiar la Santa Misa.
1: Eso es. Entonces, la visita del nuncio apostólico en México será del 6 al 10 de octubre, ¿verdad?
9: Sí, a Sinaloa, sobre todo por lo que sería toda la diócesis de Culiacán. Tiene varias actividades en Culiacán y en Navolato. Se tomó en cuenta también a Los Mochis y Guasave. Y en el caso de Guasave y Los Mochis será el 8 y 9 de octubre con esas actividades, Víctor.
1: Eso es. Muchas gracias, Jessy.
9: Buenas tardes.
1: Gracias, buenas tardes. Estamos atentos también al brote de lo que, pues todo parece indicar que es dengue. Lo está revisando la Secretaría de Salud, autoridades estatales y municipales en el municipio de Sinaloa, en la parte más alta de la sierra.

0: de la sierra que abarca los límites del estado de Sinaloa con el estado de Chihuahua, particularmente en la comunidad de Jicapore, tras haber enviado una brigada médica de emergencia que intervino en esta comunidad. Al momento se reportan 2 personas fallecidas y entre 25 a 40 enfermos. Así lo dio a conocer el director de salud municipal en Sinaloa, Daniel Cebreros Buelna, quien informó que los síntomas clínicos apuntan a un brote de dengue clásico complicado por deshidratación y la falta de acceso oportuno a medicamentos en esa zona. Aunque la localidad pertenece geográficamente a la jurisdicción del estado de Chihuahua, la cercanía con el municipio de Sinaloa provoca que la mayoría de los habitantes busquen atención médica en Sinaloa. Ante esta emergencia, se desplegó un operativo coordinado entre la Secretaría de Salud de Sinaloa, el IMSS Bienestar, el IMSS Ordinario y autoridades municipales para estabilizar a la población afectada. Pero cabe destacar, Víctor, que lo decía el mismo director de salud, cuando ellos llegaron ya fue prácticamente de refuerzo, porque médicos del estado de Chihuahua volaron en avioneta hasta la comunidad de Jicapore. Escuchemos.
1: Hasta ahorita todos los síntomas y todo marca para que tengamos dengue y deshidratación, pero más probable dengue. La población pues ya está siendo atendida, eso es lo más probable de acuerdo a las muestras que vayan a salir en estos días. Estamos hablando de que fallecieron 2 personas, no desconocemos aún todavía si fue por esa situación, ¿no? Si fue por dengue. Que lo más unas 25 o 40 personas atendidas que estaban ahí, a ver, que tenían los síntomas, pero afortunadamente todos están bien, fuera de peligro.
0: Las causas oficiales de la muerte se determinarán tras cruzar los resultados del laboratorio con la Secretaría de Salud del estado de Chihuahua. Aquí, Víctor, lo puntualizó muy bien el funcionario. El factor de riesgo identificado en la sierra ha sido el manejo tardío de las enfermedades. Al tratarse de comunidades aisladas y falta de fármacos básicos, pues este provocó que un dengue clásico pues derivara en complicaciones graves y cuadros severos de deshidratación, y pues ya lo mencionábamos, al menos 2 muertes son las que se reportan.
2: Sí, bueno, es que ni señal de telefonía, no hay manera de comunicarse, están completamente aisladas. Afortunadamente una activista social se puso en contacto ahí con el gobierno del estado, que a su vez puso en marcha pues una brigada, pero ya estaban ahí las autoridades de Chihuahua. Hay que atender esto, y en eso están precisamente. Son alrededor de 40 personas enfermas, y pues el dengue, si no se atiende a tiempo, puede tener complicaciones. 2 personas fallecidas se están reportando en estas comunidades de en los límites de Sinaloa y Chihuahua, esta parte de la sierra. Muchas gracias, Marta.
0: Buenas tardes.
2: Buenas tardes. Día Mundial contra la Prevención del Suicidio. Vamos con Manuel Rodríguez. Saludo. Manuel, buenas tardes.
3: ¿Qué tal, Víctor? Buenas tardes. Buenas tardes al auditorio de Línea Directa. Con el objetivo de generar una cultura de conciencia y prevención de los suicidios, autoridades, sector salud e instituciones educativas marcharon por distintas vialidades en la ciudad de Guasave con la esperanza de erradicar o inhibir pues las muertes autoinfligidas en este Día Mundial de la Prevención del Suicidio. Desde tempranas horas, cientos de personas se reunieron en el Parque Hernando de Villafañe portando vestimenta amarillos, globos y carteles con mensajes esperanzadores. La alcaldesa de Guasave, Cecilia Ramírez Montoya, expresó la importancia de este día para reflexionar sobre la salud mental entre los jóvenes y adultos, así como pedir ayuda, pues sea visto como un acto valiente. Escuchemos.
4: Es fundamental romper estigmas y construir una cultura donde pedir ayuda sea visto como un acto de valentía y no de debilidad. Donde escuchar, acompañar y brindar apoyo mutuo marca una gran diferencia en la vida de alguien.
3: En medio de los 59 intentos de suicidio y 9 de ellos, pues que trágicamente ya se han consumado, con este recorrido las autoridades destacan que la prevención es una responsabilidad compartida entre la sociedad y el gobierno. Víctor, auditorio, esa es la información.
2: Efectivamente, responsabilidad compartida. Muchas gracias. Gracias, Manuel Rodríguez. Están las imágenes de esta actividad que se realizó hoy en Guasave con motivo de la conmemoración del Día Mundial de la Prevención del Suicidio. Es la 1:18, vamos a la pausa, volveremos con la información de seguridad. Y las lluvias que tenemos ya en centro y norte del estado, la fuerte lluvia con tormenta eléctrica y vientos fuertes que se registró también de esta mañana en Mazatlán. Tenemos lluvias en varios municipios de la entidad. Y el pronóstico para las próximas horas, haremos un enlace con el director del Instituto Estatal de Protección Civil, porque vienen lluvias muy fuertes.

0: Aquí tendremos todos los detalles. Continuamos.
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0: Es la 1:23. Vamos ahora a la información de seguridad.
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0: Vamos a iniciar en la zona norte del estado. Vamos contigo, Kelvin Zamudio. Buenas tardes. Tenemos a Kelvin. A ver, sí lo tenemos, pero no logramos escucharte, de Kelvin. Mientras tanto, a ver, no tenemos a Kelvin Zamudio. Bueno, mientras tanto, permítame mostrarle a usted, a ver si ya tenemos, ahora sí. Bueno, ya te escuchamos, Kelvin, ahora sí, vamos contigo.
3: Buenas tardes, Víctor, y buenas tardes al auditorio de Línea Directa. Exhiben en video un robo de una vivienda ubicada en el fraccionamiento Haciendas del Valle, cerca de la colonia Virreyes, la mañana del pasado miércoles 9 de septiembre, en Los Mochis. De acuerdo con información proporcionada por los afectados, el hecho sucedió alrededor de las 5:23 horas de la madrugada, en la cochera en construcción de una casa en el tramo mencionado. Presuntamente se llevaron principalmente material como palas, una carretilla, picos, entre otros objetos utilizados para la obra. En un video de una cámara de seguridad compartido a Línea Directa, se puede observar a dos sujetos con material de la construcción, quienes se retiraron de la zona a un rumbo desconocido. Hasta el momento se desconoce la identidad de estos dos sujetos, solamente que los afectados realizaron el reporte al número de emergencias 911 y actualmente están a la espera de más material visual de otras cámaras de seguridad que hayan captado a los sujetos en el hecho. Víctor, el reporte.
0: Muchas gracias, pues están campantes, como si nada, sí. Y había gente allá afuera, pero pues nadie sospechó que habían entrado a robar. Muchas gracias, quedó en video. Gracias, Kelvin. Vamos con Tere Navia, en la zona centro, grave, descuido. Tere, buenas tardes.
4: Buenas tardes, Víctor y auditorio de Línea Directa. Tras intentarle ganar al tren, un motociclista murió embestido y su cuerpo quedó debajo de la unidad en las cercanías de la feria ganadera del sector de Barrancos, al sur de Culiacán, durante esta mañana. El fallecido fue identificado como Ángel Bernardo, de 32 años de edad, quien era de oficio repartidor y vivía en la colonia Los Huizaches. De acuerdo a los informes, fue alrededor de las 11 de la mañana cuando el motociclista se desplazaba en una Vento roja con negro sobre el Boulevard Las Torres y Astrán en dirección al oriente. Pese a los señalamientos de que se acercaba el tren, este motociclista decidió intentar cruzar, pero la motocicleta se quedó atorada en las vías, por lo que fue atropellado y arrastrado unos metros por la pesada unidad, la cual tras el percance fue detenida en el sitio. Tras el reporte al 911, al sitio se movilizaron agentes de tránsito municipal y policías, quienes confirmaron el hecho, y ante el fallecimiento de este hombre procedieron a resguardar el perímetro para que personal de la Fiscalía General del Estado realizara las diligencias en el lugar. Así la información, Víctor.
0: ¿A qué hora ocurrió esto, Tere?
4: Fue alrededor de las 11 de la mañana, Víctor. Lo que comentaban es que aparentemente se encontraba trabajando, era repartidor de motocicleta, de comida, al parecer. Él traía una motocicleta con una caja azul y pues lamentablemente lo que dicen las versiones de los mismos operadores del tren es que pues se quedó atorada la motocicleta y pues el joven ya no alcanzó a rescatarse.
0: Qué lamentable accidente. Gracias Tere Navia, en la zona centro. Vamos con Francisco Ramírez, la zona sur. Francisco, nuevamente contigo.
5: Buenas tardes, Víctor, buenas tardes al auditorio. Un hombre fue localizado asesinado la mañana de este jueves 10 de septiembre en el kilómetro 21 de la autopista Mazatlán-Culiacán, cerca del poblado El Recreo, al norte del municipio de Mazatlán. Automovilistas que circulaban de norte a sur observaron el cuerpo entre el monte a un costado del acotamiento, por lo que denunciaron ante la autoridad. La víctima estaba en calidad de desconocida y las características físicas que se proporcionaron es de que se trata de un hombre de entre 30 y 35 años, vestía pantalón de mezclilla, playera gris y calzaba un zapato. El cuerpo presentaba heridas producidas por proyectil de arma de fuego. Y en otra información, un motociclista falleció al ser embestido por el chofer de un camión de transporte público urbano luego de caer de la unidad ligera que conducía la mañana de este jueves 10 de septiembre. El accidente ocurrió en el carril de norte a sur de la avenida Gabriel Leiva, antes de llegar al semáforo de acceso al Parque Bonfil en Mazatlán. De acuerdo con testigos, el tripulante de la motocicleta de color rojo con negro cayó una alcantarilla abierta que se encuentra en la zona, por lo que perdió el control del manubrio. Durante la caída, el conductor de un camión del transporte público urbano lo embistió y lamentablemente el motociclista falleció en el lugar del percance, mientras que el chofer detuvo la marcha algunos metros más adelante. Agentes de la Policía de Tránsito Municipal explicaron por su parte que el motociclista se introdujo entre dos vehículos y en esa maniobra el manubrio de la moto se enganchó con el camión urbano. Al caer, el hombre fue atropellado por la pesada unidad de pasaje y quedó sin vida a un lado de su motocicleta. Pero será el personal investigador de la Fiscalía General del Estado quien se haga cargo de realizar el peritaje correspondiente. Es el reporte, Víctor.
0: ¡Qué barbaridad! Dos motociclistas muertos en accidentes que no debieron ocurrir, lamentable, en un caso descuido, imprudencia, lo que sea, finalmente, pues ahí está el resultado trágico. Qué tristeza ver jóvenes que mueren de esta manera. Ni hablar. Francisco Ramírez en la zona sur, vamos con Ararac Salomón en Guasave. Ararac, buenas tardes.
2: ¿Qué tal, Víctor? Buenas tardes, saludos al auditorio de Línea Directa. Un conato de incendio se registró en un local comercial ubicado en la sindicatura de León Fonseca, generando la movilización de elementos de los cuerpos de seguridad, rescate y auxilio. La Secretaría de Seguridad Ciudadana informó que el siniestro se registró en un establecimiento comercial de venta de snack ubicado por la calle Patricio Falomir y la carretera que dirige a la comunidad del Sopilote. De acuerdo con la información, fue ya ayer por la noche cuando se recibió el reporte en los números de emergencia sobre un incendio que se estaba registrando en un negocio de venta de snacks ubicado en la referida localidad, por lo que de inmediato se movilizaron al lugar elementos del departamento de bomberos junto con personal de la policía municipal. Al llegar, los targahumos de inmediato empezaron a realizar las labores de sofocamiento, logrando controlar la situación. Minutos después, se indicó que el incendio pudo haberse generado por un cortocircuito en el cableado eléctrico que abastece de energía a este local. Afortunadamente, en este incidente no hubo personas lesionadas. Víctor, el reporte.
0: Muchas gracias, Ararac. Esto es lo más reciente en la información de seguridad.
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0: Es la 1:31. La Secretaría de Educación Pública y Cultura está informando en estos instantes que por recomendaciones de Protección Civil, y vamos a poner el aviso en Línea Directa Televisión, por recomendación de Protección Civil ante el pronóstico de lluvias que prevalece en la entidad, se suspenden las actividades escolares hoy en el turno vespertino en todos los niveles educativos en los municipios de Ahome, Juan José Ríos, Guasave y Angostura. Ahora sí, pues se trata de una medida preventiva ante las intensas lluvias que ya se están registrando en algunos puntos de esta zona norte y centro norte del estado. Está en la línea telefónica el director del Instituto Estatal de Protección Civil, doctor Roy Navarrete. Roy, gracias por tomar la llamada. Muy buenas tardes.
6: ¿Qué tal, Víctor? Muy buenas tardes. Qué gusto saludarte y saludar a todos Sinaloa, como siempre.
0: Gracias por tomar la llamada, porque pues queremos saber qué reportes tienes de la intensidad de las lluvias en estos municipios donde está informando la CEPIC que por recomendación de Protección Civil deciden suspender clases como una medida de prevención.
6: Sí, fíjate, estuvimos analizando el radar de Guasave y mostraba por ahí algunas lluvias de moderadas a fuertes, sobre todo en los municipios ya comentados, y sí, efectivamente, empezó a llover ya en Ahome, acá en Juan José Ríos también. Nos están pasando por ahí información de Ruiz Cortines y ya se presentaron algunas lluvias también allí, y bueno, nosotros emitimos la alerta en nuestras redes sociales, lo mandamos también a las instituciones escolares para que también tomaran sus decisiones, así como lo había instruido por la mañana, lo platicamos con nuestra gobernadora, la licenciada Graciela Domínguez Nava, el tema de la posible presencia. Y como siempre nos ha encargado mucho el tema escolar, en ese sentido empezamos nosotros pues a emitir la alerta de esta presencia de lluvias que nos estaba marcando el radar de Guasave. Y bueno, aquí es muy importante, Víctor, decirles a la ciudadanía, a las familias sobre todo, estamos en temporada de lluvias y es importante decirles que está entrando mucha humedad y se pueden presentar los comportamientos como el de ahorita. Así que la más allá de un pronóstico se dé o no, finalmente es muy importante también que las familias tomen sus decisiones. Si el pronóstico decía que no iba a llover y llovió, pues ayúdenos a tomar las mejores decisiones las familias de aquí del estado de Sinaloa, y sobre todo el criterio que es muy importante para nosotros.
0: Sí, estamos viendo la imagen del satélite también, está una zona de tormenta muy activa en pues esa zona de Sinaloa, también toda la parte del Golfo de California. Por ahí vamos a mostrar la imagen con especial atención del centro hacia el norte, ¿verdad?
6: Sí, del centro hacia el norte, ¿no? Más tarde,
0: por el centro del estado hacia el norte, estamos hablando de Sinaloa y del Golfo de California también, porque le ha llovido bastante Baja California Sur.
6: Sí, efectivamente, ellos también le sigue lloviendo. Lo que pasa es que hemos tenido mucha entrada de humedad. Ahorita, por ejemplo, el Golfo de California nos marca de 31 o 33 grados. Esas temperaturas son muy altas para la superficie del mar, hay mucha vaporización. El monzón mexicano empuja esa humedad y es por ello que nos genera estas inestabilidades atmosféricas. Sí. Es muy importante, Víctor, estar tomando atención, que nos estamos informando constantemente, pues para tomar decisiones entre sociedad y gobierno.
0: Roy, van a continuar estas lluvias. ¿Qué dice el pronóstico para, pensando en las clases de mañana, por la mañana, en qué municipios habría, digamos, que hay que estar atentos?
6: Pues yo creo que sí va a estar lloviendo en zona de montaña. Las actualizaciones nos los pasan ahorita a las 5 y a las 9 de la noche para nosotros darle un pronóstico más asertivo. También hacemos pronóstico a partir de las 4 de la mañana, como lo instruyó nuestra gobernadora, y a las 5 o 10 más tardar estamos enviando nosotros y emitiendo las recomendaciones, emitiendo también el pronóstico que se pudiera presentar en la mañana. Y pues son muchas las variables para tomar decisiones, Víctor, no es tan fácil. Sí. Sin embargo, los fenómenos naturales sabemos que no tienen palabra de honor y tienen comportamientos muy diversos. Es por ello que el análisis que hacemos de la parte meteorológica se está haciendo día y noche para que, con base a los datos que se tienen, pues emitir la alerta emitir lo que son las recomendaciones, por supuesto, por el tema del pronóstico.
0: Pues algo pasó, porque sí salió tarde el aviso, Roy. No sé si se tardó la CEPIC o se tardó Protección Civil, porque se están regresando los niños de la escuela en medio de la tormenta. Que el aviso salió, que ¿a qué hora salió el aviso, más o menos? ¿Por qué salió tan tarde?
6: Bueno, nosotros analizamos el tema de la tormenta que se estaba formando. Sabemos que con la tela de tormenta, lo que hemos venido viendo, que ahorita ya teníamos 9 formaciones que se estaban presentando, que en este caso se aceleran muy rápido, Víctor, y es muy complicado tomar decisiones lo más rápido posible, porque ante la situación del aceleramiento de la atmósfera, como en este caso, pues lo marcó el radar de Guasave. Sin embargo, no lo teníamos pronosticado, y es por ello que el llamado que hacemos, que ahorita, en este momento, las temperaturas, la humedad que está entrando en el estado y el aceleramiento, en este caso, de la formación de nubes de tormenta, es un tema muy, muy complicado, Víctor. Sin embargo, decirles que pues ya estaban a la salida también de algunos alumnos, no solamente el tema de la entrada, porque mediodía es un tema muy complicado. Sin embargo, hacemos el llamado siempre a las instituciones para que tomen decisiones: uno, resguardar a los alumnos, o dos, si ya van en camino o hay un pronóstico, también nos ayuden a tomar decisiones.
0: Sí, porque la peor decisión es regresarse en medio de la tormenta, ¿no?
6: Pues este sería el otro tema, porque ahorita lo que estamos comentando, que en cuanto se identificó por el radar de Guasave, empezamos a emitir nosotros las alertas.
0: Sí, y además que ya estaban los niños en la escuela, pues ese es el problema. Pues esperemos que no tengamos consecuencias, y el llamado que pues salgan con toda la precaución. En estos casos no son tormentas de larga duración. No sé qué pronóstico tengan con esta específicamente, porque si no va a tardar tanto, pues es mejor esperar en la escuela que pase la lluvia, ¿no?
6: Sí, es correcto, es lo que comentamos nosotros con el sector escolar. Si estaban los niños, resguardarse un poco allí también, y si los papás van en trayecto también, pues que se esperan el tema de los escurrimientos y aguantar un poco.
0: Sí, porque ya hay encharcamientos en todos los municipios que mencionamos ahorita. Bueno, pues ni hablar. Vamos a estar muy atentos en las próximas horas. Hay pronóstico de lluvias para pues prácticamente todo el fin de semana, ¿verdad?
6: Sí, sí, el pronóstico de lluvia, se ve lluvioso el mes de septiembre, más el mes de octubre, así se está pronosticando también, y atentos a esa celda de tormenta que se nos aceleran el tema de su formación también y de su impacto. Así que hay que tomar decisiones pues rápidas. El horario no, pues no se tiene preciso o en pronóstico, pero sí hay que estar atentos a la formación de este tipo de celdas.
0: Muchas gracias, Roy, gracias por tomar la llamada.
6: Siempre atentos. Gracias
0: por doctor Roy Navarrete, director del Instituto Estatal de Protección Civil. Es la 1:39, vamos a una pausa, regresamos.
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0: Es la hora 43, vamos con más información y vamos con Xiomara Ramírez. Hoy fue inaugurado el centro comunitario denominado México Imparable. ¿De qué se trata, Xiomara? Buenas tardes.
1: Buenas tardes, Victoria, auditorio de Línea Directa. Así es, un espacio que busca atender las causas de la violencia con espacios deportivos, recreativos y de apoyo a la salud mental. La gobernadora de Sinaloa, Graciela Domínguez Nava, y la alcaldesa de Culiacán, Ana Miriam Ramos Villarreal, dieron el banderazo de construcción del Centro Comunitario México Imparable. En el evento que se llevó a cabo la mañana de este jueves en San Isidro, la mandataria estatal expresó que esto hace los gobiernos de la Cuarta Transformación construir obras que inspiran esperanza y sueños para los jóvenes. Por su parte, Miguel Torruco Garza, subsecretario de Prevención de las Violencias de la Secretaría de Seguridad y Protección Ciudadana del Gobierno de México, destacó la iniciativa de la presidenta Claudia Sheinbaum Pardo para construir espacios que atiendan la juventud. También se generen equipos, paternidad y respeto entre la comunidad. Por su parte, la presidenta municipal de Culiacán, Ana Miriam Ramos Villarreal, indicó que este centro pues brindará a los jóvenes oportunidades para aprender y también para hacer cultura. Este espacio pues contará, Víctor, con multicancha, gimnasio de bots, salón de teatro, danza y coro, además área de ajedrez al aire libre, mesas, sanitarios, vestidores, área administrativa y también un espacio para la salud mental. Esa es la información, Víctor.
0: Muchas gracias, Xiomara. Gracias, buenas tardes. Vamos con Rogelio Félix. Le comentaba, se anunció hoy de la cartelera, el elenco artístico para las fiestas patrias este 15 de Culiacán. Rogelio, buenas tardes.
2: ¿Qué tal, Víctor? Muy buenas tardes, qué gusto saludar a todos. Sinaloa, para informarte que Alex Fernández y los 90s Tour encabezará la cartelera musical de lo que viene siendo el próximo 15 de septiembre en la explanada de Palacio de Gobierno, esto en Culiacán, donde la presentación comenzará a partir de las 18 horas y la celebración se va a extender hasta las 2 de la mañana, esto el día 16. Informarte, Víctor, que esta información la dio a conocer Juan Salvador Avilés, titular del Instituto Sinaloense de Cultura. Antes de estas actividades, Víctor, pues la gobernadora Graciela Domínguez Nava dará el tradicional grito de independencia, dará paso a los juegos pirotécnicos y, por supuesto, ahí empieza el gran festejo musical. Habrá camiones gratuitos, Víctor, de las colonias, para que las familias no se preocupen, irán a los recorridos normales, las rutas, y esperará hasta que se vaya la última persona para regresarlo a su casa con bien, Víctor.
0: Bueno, pues ahí estaremos atentos también a la cobertura. 20,000 personas esperan en la explanada de Palacio de Gobierno. Muchas gracias. Gracias, Rogelio.
2: Gracias.
0: Buenas tardes. La empresaria María José Salazar, directora comercial de ERSA Corporativo, anunció a través de redes sociales que buscará registrarse como aspirante a la Coordinación Municipal de Defensa de la Cuarta Transformación en Mazatlán. En pocas palabras, buscará la candidatura de Morena a la presidencia municipal de Mazatlán. Vamos contigo, Gabriel Franco, buenas tardes.
3: Buenas tardes, Víctor, buenas tardes al auditorio. Efectivamente, la empresaria María José Salazar Reyes, directora comercial de ERSA Corporativo, anunció a través de sus redes sociales su intención de registrarse como candidata para buscar la coordinación municipal de la defensa de la Cuarta Transformación en Mazatlán. El mensaje lo lanzó la noche de ayer, miércoles 9 de septiembre, en la publicación. La hoy aspirante a la vida política en Mazatlán señaló que toma dicha decisión con responsabilidad y compromiso hacia el municipio. Así la información, Víctor.
0: Muchas gracias. Gracias, Gabriel.
3: Buenas tardes.
0: Y vamos con Sabás Espinosa. El INE pues ya declaró oficialmente el inicio del proceso electoral, pero ya está viendo de entrada de algunos problemitas que habrá que sortear. Sabás, buenas tardes.
4: ¿Qué tal, Víctor? Muy buenas tardes y buenas tardes también al auditorio. Efectivamente, el Instituto Nacional Electoral vislumbra un nuevo obstáculo para el proceso electoral federal 2026-2027 en Sinaloa, el temor de los ciudadanos a participar como funcionarios de casilla, esto debido al contexto de inseguridad que atraviesa el Estado, una situación que podría incrementar el rechazo durante la integración de las mesas directivas de casilla. Jorge Luis Lule Raya, encargado de despacho en la Vocalía Ejecutiva de la Junta Distrital del 03 Distrito Electoral Federal, reconoció que históricamente el INE enfrenta dificultades para convencer a ciudadanos de aceptar la responsabilidad de participar en las casillas, pero consideró que ahora existe un elemento adicional que puede complicar todavía más esa tarea. Manifestó que siempre ha sido complejo integrar las mesas directivas de manera generalizada porque hay cierta apatía para participar en este tipo de asuntos en la sociedad. Sin embargo, ahora le van a sumar el factor temor, el factor miedo de las personas, y entonces seguramente la tasa de rechazo será un poco más elevada. Victoria Auditorio, el reporte.
0: Así se ve la fotografía hoy. ¿Sí? Bueno, eso es el INE. Vamos a ver qué es. Muchas gracias, Sabás. Gracias.
4: Buenas tardes.
0: Buenas tardes. Una pausa, regresamos con más.
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0: Es la 1:53, estamos de regreso, vamos con más información. Esta mañana de Nuria González, directora de Mexicanos Primero, de Capítulo Sinaloa, dio más detalles de la plataforma Días Sin Clases en la entidad. Es un estudio que está arrojando información que vale la pena conocer y revisar a fondo los días que han pasado sin clases, los planteles de nivel básico en Sinaloa. Beatriz Piña, buenas tardes.
1: Buenas tardes, Víctor, para ti, para todos los del
0: IMSS. Ahora tenemos problemas ahí con el enlace, con Beatriz. Bueno, vamos a ver imágenes de Nuria González de esta mañana en la entrevista. Debido principalmente, dijo, sí, situaciones de violencia, infraestructura, cuestiones operativas, principalmente operación interna de las escuelas. En esta entrevista explicó que de acuerdo con los registros de la plataforma sinclases.mx, de los 185 días que contempla el calendario escolar, durante al menos 105 días, alguna escuela en Sinaloa ha suspendido actividades. La información está en la plataforma sinclases.mx. Vamos con Carola Rojo, más sobre este tema. Carola, buenas tardes.
2: Buenas tardes, Víctor. Buenas tardes al auditorio. Los bajos estándares de aprendizaje que enfrenta México, evidenciados en los resultados de la prueba internacional PISA, deben atribuirse a una serie de factores que deben analizarse de forma integral. Así lo consideró el director de Suma Sociedad Unida, Iván Velázquez. En cuanto al tema de inseguridad, reconoció que es un factor que ha impactado en el rendimiento escolar, principalmente en las zonas donde ha habido suspensiones de clases prolongadas por los hechos de violencia. Sin embargo, destacó que no es el único aspecto que se debe de considerar en este análisis de lo que ha provocado que el país esté reprobado en matemáticas, lectura y ciencias frente a otras naciones, y destacó que se debe trabajar tanto como gobiernos y sociedad, incluso las familias, para poder mejorar estos estándares. Así la información.
0: Sí, trabajo conjunto, sí, efectivamente, y lo hemos estado comentando esto. Muchas gracias, Carola. Buenas tardes.
2: Buenas tardes.
0: Condicionamientos para entrega de libros de texto, aclara un supervisor. ¿Cómo estuvo este asunto en la primaria Heroico Colegio Militar en Los Mochis? Mireya Trejo, buenas tardes.
3: Muy buenas tardes, Víctor, auditorio de Línea Directa. Los libros no se condicionan al pago de la cuota escolar, sino que a que el padre de familia acuda a la escuela de su hijo a conocer los reglamentos y a los maestros, y por eso la directora instruye que los libros no se entreguen a los niños, sino a los padres, aclaró el supervisor de la zona federal 045 del sector 2, Mario Inés Miranda Castro, entrevistado sobre la queja de un padre de familia por el cobro de la cuota anual de mantenimiento en la primaria vespertina Heroico Colegio Militar del Infonavismo Chicago en Los Mochis. El funcionario educativo aclaró que ese plantel no tiene conserje pagado por CEPIC y por eso lo pagan los padres, aunado a que, como todas las escuelas, requiere mantenimiento y reparaciones. Sí. El reporte, Víctor.
0: Sí, no, se entiende. Como padres de familia hay que cooperar con la escuela de sus hijos. Y si no puede, lo puede hacer en pagos, o póngase de acuerdo con la dirección de la escuela, pero necesitan recursos, las escuelas no tienen presupuesto. Pero cuidado, no se debe condicionar entrega de documentos ni libros de texto gratuito. Esa es una falta grave que se sancione, y en eso está la CEPIC investigando estos casos. Muchas gracias, Mireya. Vamos a una pausa, regresamos con más.
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4: Bueno, pues atentos con las lluvias y atentos para las clases de mañana, porque se van a presentar lluvias fuertes esta noche. Vamos a ver cómo amanecen las escuelas. En la tercera emisión de Línea Directa, 6:00 p.m, aquí mismo le tendremos más noticias. Y también, por supuesto, estamos atentos a los videos, las fotos que nos envían, los reportes al WhatsApp 6671028836. Cualquier reporte de servicios, situaciones de escuelas. Somos un puente de comunicación con la autoridad, con mucho gusto, ¿sí? A nombre de todo el equipo, muchas gracias, buenas tardes, pásenla bien.
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3: 2:03.
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Y con los guantes puestos, a cargo de la Gusana Ciega, arrancamos con la primera emisión de Música Exacta. Bienvenidos sean todos ustedes, mi nombre es Liz Medina y en esta tarde, bastante lluviosa, vamos a disfrutar de la programación exacta. Así es que déjense querer que del resto nos encargamos nosotros. Por acá me dice el... A ver, permítanme. Hoy está tronando. 34 grados centígrados en la ciudad de Los Mochis. Está lloviendo. Bueno, de ese lado de la ciudad, porque como ahorita ya Los Mochis está más grande, ¿verdad? Pues hay lugares donde no ha llovido. Pero aquí en el centro de la... Bueno, casi centro de la ciudad de Los Mochis, está lloviendo. Tengan muchísima precaución. Si van en el auto, manejen a distancia, por favor, y tranquilos. Decía mi señora madre, tarde, pero llegamos, ¿verdad? Hay que ser precavidos, por favor. Y bueno, yo los invito porque vamos a platicar de los famosos, uno que otro no tanto. Hablaremos de la gala, bueno, hablaremos de Gala Montes, que pidió perdón, por fallar a la casa de los famosos. Ahorita les voy a dar los detalles. También les voy a decir qué banda conquistó el Palacio de los Deportes con un concierto, nombre, convertido en documental. Ahorita les doy los detalles. También hablando de la Casa de los Famosos, diremos quiénes son los nuevos nominados, qué pasó durante la gala, el resumen más adelante. Y hablaremos quiénes van a estar en la cartelera musical de la Ciudad de México para el 15 de septiembre. Y aclaro, Ciudad de México, porque luego van a decir, Liz, ninguno de los que dijiste estuvo aquí en... Pues no. Esto va a ser allá en... en Ciudad de México. Ahorita les voy a decir quiénes se van a estar presentando. Pero mientras, vámonos con mucho más música. Sin más, yo los voy a dejar con el primer bloque musical, donde escucharemos a Bad Bunny. Llega Kenia Oz. Y eso que suena bastante bien para hacer inicio de fin de semana. Yo soy Liz Medina y en todas partes, ponte Exa. Iniciamos.

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2: 2:12.
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5: 2:20.

Ya 2:24 PM. Ahí está Karol G, Marco Antonio Solís, Coleccionando Heridas. Es lo que acabas de escuchar a través de la primera emisión de Música Exacta. 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Me voy con más música cortesía de Pollo Feliz. Se quedan con esto que es Pompas de Jabón de Gloria Trevi. Yo soy Liz Medina y en todas partes, ponte Exa.

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2: X. 2:31.
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3: 2:38.

Ahí están los chicos de Zoé a través de la frecuencia exacta. 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
12: Son las 3.
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Ya 3 de la tarde con 3 minutos, Alejandro Sanz, Edén Muñoz, y esto es Yo Era Poesía, a través de la frecuencia exacta. Y antes de irme con David Guerra, que les voy a cambiar el ritmo bastante, y bastante notorio, antes de ello los invito para que renueves tu cosmetiquera y cree el look de tus sueños. 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Ahora sí llega David Guerra a través de la frecuencia exacta. Disfrútelo, esto es cortesía de la casa. Yo soy Liz Medina y en todas partes, ponte exa.

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1: 3 con 7.

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2: 3:10.
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3: 3:18.

Ahí es Aitana con lo nuevo que nos trae, conexión psíquica a través de la frecuencia exacta, 3 de la tarde ya con 21 minutos. 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Ha llegado el momento de escuchar eso que viene a cargo de Yuridia, Eres mi nada, es lo que suena, a través de la frecuencia exacta. Yo soy Liz Medina, reitero la invitación para que te pongas en contacto con nosotros al 6681-130-989, completamente disponible para ustedes. Y ya lo sabes, en todas partes, ponte exa.

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2: 3:28.
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17: 336.

es el señor León Larregui, Se Me Va, es lo que acabas de escuchar en XFM 98.9. Oigan, rápidamente, sí, platicarles con respecto a la séptima gala de nominación. La Casa de los Famosos México sigue dando de qué hablar y llevó a los habitantes al límite, porque en esta ocasión no bastó con pensar en una estrategia. Tuvieron que correr por un verdadero hospital del terror mientras monstruos y personajes aterradores pues intentaban desconcentrarlos. Y vaya que uno que otro le pasó, Estuvo bastante cómico para nosotros, los espectadores. Para ellos, pues no para todos, ¿verdad? Pero bueno, ¿quiénes son los nominados de esta semana? Mariana, que directamente fue nominada por Brianda. Y en la lista, la noche de ayer quedaron con Massat, Gema, Karina, Yair y Brianda. Ándale, una lista bastante cargada y pesada, se podría decir, porque están, pues, como quien dice, puros favoritos. Hagan sus apuestas, quién pueda salir. Yo digo que se va Brianda, si es que no se salva. Y en dado caso de salvarse, pues, ¿quién podría irse? ¿Gema o Yair? Uf, pues vamos a ver. Están muchos del, bueno, puros de los favoritos en esta séptima nominación. Pero hagan sus apuestas. Mientras, lo que yo voy a hacer es darle push a la siguiente canción que viene a cargo de Kany García acompañada de Karim León, y esto es El Sombrero y la Camisa. Yo soy Liz Medina y estás escuchando la primera emisión de Música Exacta.

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2: 3:46.
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1: Ya tan solo 10 minutos para que sean las 16 horas, las 4 de la tarde. Chicos, yo aprovecho ya para despedirme. Se van a quedar con Luis Fer. En cuestión de minutos llega hasta la cabina naranja para continuar con la segunda emisión de Música Exacta. Así es que no le cambies porque las promociones y la mejor música continúa a través del 98.9 Exa FM. Excelente inicio de fin de semana. Mañana viernes, tú y yo tenemos una cita en punto a las 9 de la mañana con una aventura musical que lleva por nombre Regrexa, que por cierto no me despido, porque a las 5 de la tarde nos vamos a estar enlazando desde el punto exacto. Soy Liz Medina, ya lo sabes, en todas partes, ponte Exa. Adiós.

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2: Son las 4.

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1: 4:07.

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2: 4:10.

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8: 419.

WhatsApp Exa, 4:22 de la tarde. Y oigan, jueves y jueves lluvioso aquí en la ciudad de Los Mochis, ¿eh? Me agarró la lluvia a la hora de la comida y la calle se me inundó. Saluditos para todos los de por allá, Infonavit, Macapul, Jiquilpan, aquello sector que saben que las calles se inundan bastante por allá, ¿eh? Mientras tanto, nosotros vamos a seguir con más música porque no hay tiempo que perder. Yo soy Luis Fer, vámonos con Doma de José Unlock y en todas partes, ponte Exa.

Continuamos con más música aquí en Música Exacta. Son las 4:29 de la tarde y seguimos con toda la actitud en estos días lluviosos, días en los que se antoja un cafecito, un panecito, unas tortillas de harina, ¿no? Ya me dio hambre, ¿eh? Así que vámonos con más música, porque aquí llega una canción de Morat, la banda colombiana, que dice: canción de esas que hablan de valor, lo verdaderamente importante. Estas canciones hablan de disfrutar lo sencillo y de quedarnos con esas pequeñas cosas que hacen grandes la vida. Se viene Morat con Lo poco que yo quiero. Recuerda que estás en Música Exacta. Yo soy Luisfer y en todas partes, ponte Exa.

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3: 437.

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1: 4:40 de la tarde y estás escuchando más música exacta con Luis Fer. Y a ver, vámonos con más. El día está nubladito, de esos días en los que a veces pues se necesita tomar una pausa, un descansito, soltar lo que pesa y simplemente respirar. Así que llega con nosotros una canción que nos recuerda que siempre podemos empezar de nuevo, sentir y volver a seguir adelante. Ella es una de las grandes voces del pop. ¿De quién estoy hablando? Claramente, pues estoy hablando de María José. Y esto es Respirar, aquí en Exa FM, Los Mochis, conmigo, con Luis Fer.

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1: Con más música exacta, ahora nos vamos para concluir la primera hora de esta música exacta. Nos vamos con una dosis de actitud, flow y mucho poder, porque cuando hablamos de hip hop, hablamos de artistas de verdad que marcaron generaciones. Y uno de ellos es sin duda Kendrick Lamar. Así que prepárate para subir el volumen y deja que el ritmo haga lo suyo. Nos vamos con Kendrick y recuerda que yo soy Luisfer y en todas partes, ponte Exa.

0: Continuamos con más, son las 4:53 de la tarde y yo tengo que comentarles que del 7 al 27 de septiembre van a poder visitar el departamento de tratamiento y cuidado de piel en Liverpool Los Mochis. 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
2: 4:59.